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Hola, te saluda Dulce Ruiz desde México y sean todos bienvenidos a Estrellitas para Jesús. Bueno, vamos a escuchar este canto. Ay, no tenemos un canto para la oración, así que pues bueno, vamos a orar. Vamos a orar. Te voy a invitar a que cierres tus ojitos, inclines tu rostro y vamos a orar. Señor, en esta hora agradecemos porque nos permites estar de nuevo aquí en nuestro horario. Gracias, Señor, porque eres bueno con nosotros. Y en esta hora queremos pedir tu presencia para que seas tú quien nos explique tu palabra. Asimismo, te damos gracias por cada pequeñito, cada personita que está escuchando. Gracias por todo en el nombre de Jesús. Amén. Bueno, pues ahora, como no tuvimos un canto para la oración, pues vamos a escuchar un canto. Un canto. Vamos a escuchar un rayito y regresamos.

Y bueno, pues ya estamos aquí de regreso después de haber escuchado este canto. Y recuerda que estamos hablando acerca de los profetas. ¿Qué es un profeta? Bueno, una personita que escucha la voz de Dios y que se lo ese mensaje que Dios le dio, pues se lo dice al pueblo. Y si recordamos, estamos viendo a Josué. Josué fue alguien que siguió después de Moisés y tenía una misión especial, que era llevar al pueblo de Dios a la Canaán terrenal. Pero antes de eso, Dios le dijo: esfuérzate y sé muy valiente. Pero ¿recuerdas en qué se tenía que esforzar Josué? En hablar con Dios, en estar con Dios, en leer su palabra, en conocerlo. Cada día Josué se tenía que esforzar en ello. Y Dios ya les había dado una promesa. Y esta promesa era que iban a llegar a Canaán. Canaán era una tierra, pero antes de poder llegar a Canaán, tenían que pasar por muchos pueblos. ¿Sabes? Canaán era donde Abraham estuvo por mucho tiempo. Pero después de ahí, bueno, pues Abraham tuvo a Isaac, después Isaac tuvo a Jacob, a Esaú. Y después, bueno, pues los hijos de Jacob se fueron a Egipto. Y entonces esa tierra llamada Canaán se quedó pues sola, porque los hijos de Jacob, los hijos de Israel, se fueron a Egipto. Entonces, después de 400 años, o sea, mucho tiempo, pues tuvieron que regresar, o bueno, tenían que regresar. Entonces, aquí es donde se cumple esa promesa que Dios les había dado, porque Dios les había dicho que ellos iban a regresar después de mucho, mucho tiempo. Así que, bueno, pues esa era la misión que Josué tenía. Ahora, dice que había muchos pueblos ya en Canaán, y no era fácil que ellos pudieran llegar y pues hacer sus casas o sus tiendas, sino que ahora esos pueblos pues ya se habían adueñado de esa tierra, pero no era de ellos, era de los hijos de Israel, y bueno, sobre todo era de Dios, y esa tierra se las había dado a los hijos de Israel. Y pasó mucho tiempo después, que cuando Moisés, bueno, pues ya no estaba Moisés, ahora queda Josué, pero Dios le sigue hablando, Dios sigue hablando. Y Josué también escuchó la voz de Dios. Y sabes, tenían que pasar un río llamado Jordán. Ese río, pues era muy, muy grande. Era un río que llevaba mucha corriente, o sea, el agua estaba pues corriendo. Era un río que no podían pasar así nada más que, pues a lo mejor nadando. Yo no sé si tú sepas nadar, pero no era un río que pudieran pasar. Y eran aparte muchas, muchas personas, y no solo personas. Eran animalitos, eran también cosas que ellos tenían que pasar, porque pues la llevaban para poner su casa. Así que, bueno, pues parecía imposible. Yo no sé si a ti te ha pasado algo que dices: no, no puedo, es imposible para mí que yo pueda hacer esto. Pues a lo mejor así en algún momento se sintió el pueblo de Israel, y hasta Josué decir: es que no podemos pasar, pero tenemos que pasar porque Dios no lo ha dicho. Entonces en Josué 3:7 dice: entonces Jehová dijo a Josué:

el agua del Jordán, pararéis en el Jordán. Y Josué dijo a los hijos de Israel: llegaos acá y escuchad las palabras de Jehová vuestro Dios. Y añadió Josué: en esto conoceréis que el Dios viviente está en medio de vosotros, y que él echará delante de vosotros al cananeo, al heteo, al heveo, el fereceo, el jerjeseo, el amorreo y el jebuseo. Todas esas pueblos estaban allí en Canaán. Pero dice que Dios le habló a Josué. ¿Qué le dijo? Pues pasa este Jordán, ¿sabes? Dile a Israel que haga esto. Dile a Israel que pase el Jordán. Y a veces cuando nos dicen así y nosotros vemos el peligro, decimos: no, yo no voy a pasar por ahí, me da miedo. Y si me caigo, si me ahogo, si me sale algún animal, no, yo no paso. Pero, ¿sabes? El pueblo de Israel, tanto Josué como el pueblo de Israel, tenían que confiar en Dios. Y entonces Dios le dijo algo interesante a Josué. Le dijo que primero los sacerdotes que llevaran el arca, y que pues que ellos entraran hasta que pues se mojaran, hasta que les llegara al borde, o sea, hasta que llegara el agua a una cierta altura de su cuerpo. Ellos tenían que ir primero, ¿sabes? Creo que no hemos hablado del arca en algún momento, pero aquí rápido lo vamos a decir. El arca era como una caja hecha de madera forrada de oro, y tenía arriba dos pues ángeles serafines, igual hechos de oro. Y allí esa arca se llevaba al lugar santísimo del tabernáculo, ¿sí recuerdas? Ahora sí recuerdas, yo creo que ya hablamos de que Dios le dijo a Moisés cómo tenía que ser su casa en el desierto. Entonces tenía tres lugares, que era primero cuando entraban los sacerdotes y se lavaban, después era el lugar santo y después el lugar santísimo. Y en el lugar santísimo estaba esa arca, porque, ¿sabes? Allí es donde descendía la presencia de Dios, en el lugar santísimo. Entonces esa arca era muy importante. Pero Dios le dijo al pueblo de Israel, bueno, por medio de Josué: lleva el arca. Tenían que cargarla entre, si yo no me equivoco, eran cuatro o seis sacerdotes que tenían que cargarla en los hombros. No era tan grande, pero tenían que cargarla en los hombros porque representaba pues la presencia de Dios. Entonces dice que Dios le dijo a Josué: ve y diles a los sacerdotes que lleven el arca, que la carguen y que entren al Jordán. Y que cuando ellos entraron, pasó algo muy muy especial, porque no solamente tenían que ir ellos, sino que tenían que ir todos los de Israel, pasar ese Jordán. Y recuerda, el Jordán no era agua que pudiéramos ver si había un animalito, porque era agua cafecita, como con lodo. Tampoco era un agua tranquila, así que pudieras caminar, no, era un agua que llevaba, es que así se le dice, corriente, o sea, te empujaba y a lo mejor podía tirarte. Entonces todos los de Israel tenían que pasar por allí. Así que, bueno, después de escuchar algunos cantos, vamos a ver qué fue lo que pasó. Qué gran milagro hizo Dios. Entonces vamos a escuchar unos cantos y regresamos.

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Vi tablas de piedra en que estaban esculpidas en letras de oro los nombres de los redimidos. Después de mirar la gloria del templo, salimos y Jesús nos dejó para ir a la ciudad. Pronto oímos su amable voz que decía: «Vengan, pueblo mío».

exclamamos: ¡Aleluya! ¡Gloria! 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Vi una mesa de plata pura, de muchos kilómetros de longitud, y sin embargo nuestra vista la abarcaba toda. Vi el fruto del árbol de la vida, el maná, almendras, higos, granadas, uvas y muchas otras especies de frutas. Le rogué a Jesús que me permitiese comer del fruto, pero me respondió: todavía no, debes volver a la tierra y referir a otros lo que se te ha revelado. Entonces un ángel me transportó suavemente a este oscuro mundo. 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

Listo, pues ya estamos aquí de regreso después de haber escuchado estas cosas. Y la Biblia dice que entonces Dios le dijo a Josué que el pueblo pasara, que fuera y que iban a pasar. Entonces dice que, y cuando las plantas de los pies de los sacerdotes que llevaban el arca de Jehová se llenaron de toda la tierra, fueron asentadas sobre las aguas del Jordán, las aguas de Jordán se partirán, porque las aguas que vienen de arriba se detendrán en un montón. Y aconteció que partiendo el pueblo de sus tiendas para pasar el Jordán, y los sacerdotes durante el pueblo llevan el arca del pacto. Y cuando toda la gente hubo acabado de... ¿No es cierto? 16. Dice... Las aguas que venían de arriba se pararon como un montón bien lejos de la ciudad de Adán, que está en el lado del Cenetán, y las que descendían a la mar de los llanos. El mar salado se acabaron y fueron partidas, y el pueblo pasó en derecho de Jericó. Mas los sacerdotes que llevaban el arca del pacto de Jehová estuvieron en seco, firmes en medio del Jordán, hasta que todo el pueblo hubo acabado de pisar el Jordán, y todo Israel pasó en seco. ¿Qué dice aquí? Que, bueno, ¿de dónde da un mensaje a Josué? Y le dice que ese mensaje se lo tiene que dar al pueblo. Si Josué no se lo hubiera dado, no hubiera pasado este milagro. Si el pueblo no hubiera avanzado, tampoco hubiera pasado esto. Así que, bueno, pues también nos habla acerca de la fe. De cómo Dios quiere que nosotros seamos obedientes. Porque este pueblo, en ese momento, pues sí fue obediente. Sobre todo Josué. Porque, como te decía, cuando tienes miedo, por ejemplo, no sé, de caerte, o miedo porque a lo mejor hay algo, yo no sé. Nosotros decimos, no, pues mejor me voy por otro lado, mejor, aunque camine más, me voy por otro lado. Pero Dios les dijo, no, ustedes van a pasar por en medio. Y sabes, Dios ya había hecho esto. Dios, pues en el río, no, en el Mar Rojo, dice que también lo abrió, nada más que en el Mar Rojo lo separó. Y en el Jordán dice que las aguas se amontonaron, que se detuvieron, que hasta un cierto lugar las aguas quedaron y ya no pudieron avanzar, ya no avanzaron. ¿Por qué? Porque todo obedece a Dios, todo. Y qué bonito, porque un Dios se comunica, o Dios se comunicó en ese tiempo con una persona, pero esa persona tenía esa misión de podérselo decir al pueblo. Y hay veces que Dios nos habla y nosotros no le hacemos caso, nosotros no hacemos como que no escuchamos, pero sí escuchamos. Y también dice que, bueno, las cosas se tienen que hacer como Dios las dice, porque si las hacen diferente, las cosas no son como Dios las planeó. Por ejemplo, Dios le dijo a Josué, dile a los sacerdotes que vayan por el arca, que la tomen y que entren al Jordán. Y si ellos hubieran querido primero pasar las personas, o sea, todo el pueblo, no hubiesen pasado. Por eso es que es muy, muy importante que tú y yo conozcamos realmente cómo es que Dios quiere que hagamos lo que estemos haciendo. Porque como te decía aquí, Dios les dijo primero a los sacerdotes, con el arca cargando. Y si Josué o el pueblo hubiera dicho, ay, ya, vamos nosotros. Nosotros primero y a los sacerdotes los hubieran dejado al final, pues no hubiera ocurrido este gran, gran milagro. Y también, bueno, imagínate estar en medio otra vez de un gran, gran río que era muy, muy grande y que las aguas se detuvieron. Yo no me lo puedo imaginar. Bueno, sí, pero las aguas se amontonaron, se formó como una columna y ya no pudieron avanzar. Dice que entonces Israel pasó en seco. Y dice, y cuando toda la gente hubo acabado de pasar el Jordán, Jehová habló a Josué diciendo, toma del pueblo 12 hombres de cada tribu y mándales diciendo, tomaos de aquí en medio del Jordán, el lugar donde está firme los pies de los sacerdotes, 12 piedras, las cuales pasaréis con vosotros y las atendréis en el alojamiento donde habéis de tener la noche. Bueno, Dios también le dice, después de que pasaron el Jordán, dice, y Jehová volvió a hablar, le habló a Josué y le dijo que pues se iba a hacer un
como un recordatorio de lo que había sucedido ahí. Cada representante de las tribus iba a llevar una piedra y se iba a hacer un, pues un monumento, algo que en medio del Jordán, para que recordaran que Dios lo había detenido, que Dios había hecho este gran milagro en la vida del pueblo de Israel y en ese momento. Entonces, por eso es muy importante escuchar la voz de Dios. Josué la escuchaba. También le pide que lleve 12 piedras, que hagan un altar, o bueno, sí, un altar en el Jordán, y Josué pues se lo comunica al pueblo. Recuerda, el profeta es una persona que Dios le dice, le da un mensaje, y ese mensaje pues lo dice a los demás. Ese es un profeta. Y siempre me pregunto y te pregunto, ¿es posible que podamos escuchar la voz de Dios? Sí, recuerda, la podemos escuchar cuando oramos, la podemos escuchar cuando leemos su palabra, la podemos escuchar en la naturaleza, la podemos escuchar en muchos lados, pero ¿sabes? Es que tú y yo pongamos los oídos bien abiertos de la fe para que podamos escuchar su voz. Entonces recuerda, profeta es una persona que escucha la voz de Dios y dice lo que los demás tienen que, bueno, lo que Dios ha indicado. Y también es muy importante acerca de la obediencia, que Dios les dijo primero, van a ir los sacerdotes, y los sacerdotes fueron. Y también ahora le dice, y Jehová, ¿dónde dice eso? Que Jehová habló a Josué y le dice que ahora tienen que hacer un, pues esto, juntar 12 piedras y hacer como un recordatorio de que Dios había hecho gran milagro en ese momento, que era abrir el Jordán. Y sabes, la vida de Josué, el libro de Josué, también está llena de milagros. Viene algo muy interesante, recuerda, ¿a dónde tenían que pasar los hijos de Israel? ¿Recuerdas cómo se llama esa ciudad? A Jericó. Y ahí pasó algo de verdad muy bonito. Y esperemos que en esta semana lo podamos leer. Y volvió otra vez Jehová a hablar con Josué. Y le dijo lo que tenía que hacer después de que pasaron el Jordán. Entonces recuerda, es muy importante escuchar su voz. Escuchar la voz de Dios. Y no solo ello, sino ya la escuchamos. Ahora, la persona que nos diga qué es lo que le dijo Dios, ahora obedecer. Así que bueno, pues en ese momento vamos a orar, vamos a cerrar nuestros ojitos, inclinar el rostro y vamos a orar. Señor, en esta hora estamos agradecidos por tu palabra. Gracias, Señor, porque eres bueno con nosotros y así has hecho grandes milagros. Quédate pues, Señor, con nosotros en esta tarde. En el nombre de Jesús, amén. Y bueno, te seguimos invitando a que continúes aquí en Visión Celestial Radio, que tiene música que eleva tu mente y tu corazón a Dios. Si Dios quiere, si Dios lo permite, nosotros nos escuchamos el día de mañana en punto de las 7 de la tarde hora Colombia, 6 de la tarde hora México. Así que bueno, pues que el Señor te bendiga.

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1: Queridos hermanos, ahora vamos a cantar un hermoso medley en el cual hay 5 cánticos de músicas de las producciones anteriores, pero yo no quiero cantar sola. Yo esta vez quiero invitarles a cada uno de ustedes para honra y gloria del Señor. Cristo ha resucitado y que resucite nuestras vidas. Con fuerza y con gozo al Señor. ¡Vamos!

de tu vida. Cuando tú creas que los problemas y la tempestad de la vida te va a acabar, solo piensa que Jesucristo está ahí. 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Solo Él puede. Solo escucha su voz. Escuchemos la voz del Señor.

Amén. ¿Tú crees que el amor todo lo puede? Amén. Pero recuerda que el amor que todo lo puede es el amor que proviene de Dios, porque Dios es amor.

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1: Nadie comprende completamente cómo comienza una vida o cómo un bebé es tan maravillosamente formado dentro del vientre de una madre. Solo Dios sabe cómo llevar a cabo un milagro así. Puntada por puntada, Él teje cuidadosamente cada pieza en su lugar.
2: Del Salmo 139, versículos 13 y 14. Tú me tejiste en el vientre de mi madre. Te alabo, porque formidables y maravillosas

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1: Es una alegría saludarte, decirte bienvenido a un nuevo episodio de Biblia Fácil. Estamos en una temporada especial desarrollando una temática interesante que tiene que ver en cómo mantener o cómo tener una mente feliz. Ya sabes que nuestras acciones nacen con un pensamiento. Nuestros pensamientos generan sentimientos y nuestros sentimientos finalmente se reproducen, se evidencian a través de nuestras acciones. Hoy vamos a tocar un tema importante que tiene que ver con las relaciones en familia y cómo esto puede ayudarnos tanto a nuestra salud mental. Así que bienvenido, qué bueno es que pueda dedicar este tiempo para el estudio de la Biblia y para poder crecer espiritualmente y en todas las áreas, mentalmente, físicamente, pero sobre todo que pueda crecer nuestra fe y nuestra confianza en Dios. Bienvenido, comienza Biblia Fácil. Saludo a Joana, con quien compartimos este espacio. Hola, Joana.
2: Pastor, estoy muy feliz y más porque el día de hoy, como usted dijo, es como esa señal de oración que tú querías porque quieres mejorar la relación dentro de tu familia y, por supuesto, para poder saber qué guía, qué pasos debo seguir. Nosotros en esta Seriamente Feliz tenemos una revista totalmente especial. Es la revista Esperanza Nuevo Tiempo Mente Feliz, que a través de 8 capítulos tú vas a poder entender un poco más de lo maravilloso que es poder tener paz y plenitud junto a cada uno de los miembros de nuestra familia. Y queremos que tú puedas obtener esta revista. Pastor, ¿cómo podemos obtenerla?
1: 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Además, puedes ingresar a nuestro sitio web, que es estudielabiblia.com. Allí vas a disfrutar de esta y otras revistas que te van a ayudar en gran manera a enriquecer tu relación con Dios y también con los demás. Hoy hablaremos sobre familia. Y cuando hablamos de familia, hay muchas cosas que abordar. Más de manera específica, hablaremos sobre la importancia de un buen relacionamiento que tiene que ver con la capacidad de poder comunicarnos. Una de las cosas que se va perdiendo con el tiempo es la comunicación. Ya te diste cuenta que cuando comienza el enamoramiento o noviazgo en una relación, en una pareja, al comienzo siempre están compartiendo todo, hablando de todo, contando de todo. Infelizmente, datos estadísticos muestran que en la medida que pasa el tiempo, la comunicación cada vez se va cerrando más. A tal punto de que las personas solamente expresan lo que sienten en momentos de tensión. Y es allí donde surgen los mayores conflictos y problemas, porque dejaron de comunicarse correctamente. Además de ello, debemos ser conscientes de que todos, al momento de poder iniciar una relación, venimos trayendo nuestra propia mochila de experiencias, de recuerdos, de educación, de cultura, de todas esas cosas. Todos venimos cargando nuestras experiencias agradables y dolorosas. Ahora, de las experiencias desagradables necesitamos intentar luchar, curar, cerrar capítulos, dejar en el pasado para que muchas de esas experiencias no influyan ahora de manera negativa en nuestras relaciones. Hay algunas cosas que nosotros provocamos en el pasado, vamos a hacer todo lo posible para que esto no se repita ya en nuestro matrimonio. Pero seamos conscientes, llevamos al matrimonio lo bueno y lo malo. Aquello que aprendimos desde nuestra niñez, nuestra infancia, y no hay forma de poder cambiar muchas cosas. Además, en el matrimonio, si bien es cierto, hay muchas cosas que con el tiempo van pareciéndose, también no es necesario de que ambos finalmente terminen pensando exactamente lo mismo y perdiendo la individualidad. No hay forma de poder borrar las influencias negativas del pasado, pero sí hay forma de poder evitar de que estos afecten nuestro matrimonio. Es importante comunicar todo, contar incluso nuestras peores experiencias para que como pareja podamos trabajar para que esto no pueda afectar. O si es que en algún momento afecta, podamos entender correctamente el porqué y buscar una solución. Cuanto más antes eso entienda la pareja, es mucho mejor. Mientras mayor conocimiento tenga el uno del otro, es mucho mejor. Es bueno saber cómo creció, en qué ambiente, de qué manera, qué cosa es lo que trae. Así puede encontrar soluciones a algunas crisis que van a surgir. Y esto, pues, surge desde el comienzo en sí. Imagínate una pareja que se va a casar. Uno viene de un ambiente donde toda la familia se reúne y le gusta siempre que haya bulla en casa porque la alegría, la diversión, el hablar es parte de su historia. En cambio, otro viene una familia más solitaria, más próxima, donde existe otra manera de comunicación. Cuando estos se casan, solamente al repartir las tarjetas ya va a haber el primer conflicto. Uno quiere que todo el mundo asista o todo el mundo vaya, el otro quiere algo más íntimo, algo más cercano, más familiar. Desde allí ya comienzan algunas cosas que necesitamos ahora aprender a ceder, aprender a superar, aprender a comunicarse para que finalmente se llegue a un consenso. Discutir diferencias es importante. Nunca te cases sin saber por lo menos los defectos que la otra persona tiene y si está dispuesto a tolerarlas toda la vida. No te cases pensando que estás entrando en el matrimonio con una persona perfecta. Ah, las altas expectativas destruyen totalmente el matrimonio. Sé realista. Te casas con una persona imperfecta, así como tú lo eres, y tú conoces sus imperfecciones, mas estás dispuesto a tolerar todas ellas. Personas son diferentes. Con el tiempo van alineando muchas cosas, pero seamos conscientes y estemos conscientes de que van a surgir crisis. Sin embargo, estas, en lugar de crear una ruptura, puede hacer que pueda unir más a la pareja. ¿Cómo se manejan estas crisis? ¿Cómo se manejan las diferencias? ¿De qué manera podemos comunicarnos? Pues queremos esto abordar aquí en nuestro programa. Antes de abrir la Biblia, vamos a orar. Oramos. Gracias, Señor, porque en tu palabra encontramos toda la orientación que necesitamos, además la instrucción para que podamos mejorar nuestra relación contigo y con nuestros semejantes. Al abordar este tema de familia, pedimos que tú puedas unir nuestra familia, puedas ayudarnos a entender que en las diferencias puede haber unidad y que podemos, teniendo a Cristo en nuestra vida, podemos solucionar cualquier tipo de crisis que esta puede venir para poder destruir, pero en lugar de destruir, que pueda construir y unir más nuestro amor en ti. Toma nuestra vida, bendice las familias que hoy están sintonizando el programa en el nombre de Jesús. Amén.
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2: Y es con esta oración que vamos a iniciar con el desenvolvimiento del tema número 4. Ideas para poder resolver problemas familiares y matrimoniales. Pastor, hay muchos que en este momento están felices por este tema, porque quieren dar solución a través de la comunicación. Pero, Pastor, ¿cuál es la importancia de nuestras palabras? ¿Cuál es la importancia que debemos tener para dominarlas inclusive?
1: De nuestros labios, de nuestra boca puede salir el bien y el mal, la vida y la muerte. Podemos destruir o curar. Nuestras palabras tienen ese poder. No tenemos el poder de la palabra de Dios, que es crear, resucitar, más si podemos aliviar, consolar, ayudar o como también destruir a alguien por nuestras palabras. El libro de Proverbios capítulo 15, versículo 1 dice así: la blanda respuesta calma la ira, pero la palabra áspera aumenta el furor. Es interesante que usamos siempre ese texto para decir cuando las cosas están por allí ya saliendo fuera de control, cálmate. Pero necesitamos hacer el enfoque en la manera correcta que tenemos que hablar. Hablar de manera calmada, no siendo ásperos y que nuestras respuestas no sean ásperas, no sean aquellas que hieren. Fíjate, aquí está hablando de comunicación. Y en comunicación, el uso de las palabras es tan importante como el uso, obviamente, de nuestro cuerpo, de nuestros gestos, de todo ello. Malas palabras tienen un lugar importante. ¿Por qué razón? Porque es con el diálogo que uno llega a la conciliación. Los problemas no se resuelven de otra manera sino es conversando. Entonces, el diálogo es importante. Toda crisis se resuelve conversando, dialogando. Entonces, cuando uno dialoga, necesita manifestar todo, desde aquello que le preocupa, aquello que siente, y ser claro al expresar. No colocar bajo enigmas, no decir indirectas, sino de manera clara, absolutamente clara. Esto es lo que soy, esto es lo que creo y esto es lo que siento. Cuando somos claros, las cosas mejoran. Ahora, cuando la pareja conversa para poder resolver problemas en su relación, si es que uno está alterado, si es que uno está nervioso, es mejor parar allí, calmarse, salir, respirar y volver para poder retomar la conversación. Porque las palabras dichas en un momento de tensión van a ser solamente herir, culpar, criticar, y esto en lugar de dar solución va a empeorar la crisis, va a empeorar. Entonces, la conversación para poder resolver los conflictos se basa en cómo se siente la otra persona y que la otra persona puede expresar directamente, de manera real, cuáles son sus sentimientos. Habla de aquello que sientes de una manera clara y cuando hables, por favor, no ataques a la otra persona. Atacar a la otra persona o culpar a la otra persona por una situación en una crisis no resuelve nada. Explica la situación sin atacar. Explica tu sentimiento sin culpar. Expresa lo que tengas que decir de manera clara, sin agresión, porque el texto bíblico dice, de manera calmada, sin agresividad, las buenas respuestas, la buena comunicación, hace que todo pueda resolverse. Haciendo un buen uso de las palabras, comunicándonos correctamente, podemos evitar y resolver cualquier conflicto en el matrimonio.
2: Pastor, y en el caso de algunas parejas o familias que están en el momento de extrema tensión, y según Efesios 4:31, ¿qué deberíamos prohibir en estas situaciones?
1: El libro de Efesios capítulo 4, versículo 31 dice, «Libraos de toda amargura, enojo, ira, gritos, maledicencia y de toda malicia». Es interesante la lista que presenta aquí la carta a Éfeso, ¿no? A los Efesios cuando llega. «Líbrense de amargura, enojo, ira, gritos, maledicencia y de toda malicia». Bueno, si hay algo que es inevitable en las relaciones son las tensiones familiares. O sea, van a llegar, sí, nunca idealices, ah, me caso, nunca tendré problemas. No, eso es una ilusión, eso es lo ideal, pero en el matrimonio van a suceder. ¿Cómo se soluciona? Ahí está el asunto. No con ira, no con amargura, no con grito, no con maledicencia, no con malicia, no con nada de eso. ¿Cómo se soluciona? Admitiendo nuestra equivocación. Y seamos claros al poder reconocer y decir, perdóname, yo actué de esta manera, ¿por qué? Explica la razón. Hoy no fue un día para mí y yo cometí el error de venir y desahogar contigo y no fue la manera correcta de hacerlo. No lo hice conversando. Te herí, perdóname. Bueno, el plan de Dios es que las personas puedan mantener su individualidad. ¿Correcto? El Señor no quiere que destruyamos nuestra individualidad. El propósito no es que ambas personas tengan que pensar exactamente lo mismo, tengan los mismos gustos. No, somos personas que mantenemos nuestra individualidad. Tenemos características particulares que no deben destruirse, sino estas deben amoldarse, acomodarse. Estas pueden encajarse con el tiempo para que allí venga el complemento perfecto que Dios quiere que podamos ser. Justamente en las diferencias puede haber unidad, en la diversidad puede haber unidad. Y es por eso que necesitamos para ello evitar, prohibir incluso en nuestras conversaciones, como dice Efesios, todo tipo de amargura, todo tipo de gritos, todo tipo de maledicencia, de enojo, esas cosas que solamente van a empeorar la solución. Tensiones familiares van a venir, mas vamos a abordarlo de manera correcta. y vamos a admitir nuestros errores de manera clara. Y así evitamos, una vez más, una crisis mayor.
2: Querido pastor, qué impresionante lo que nos está mencionando. Y tengo certeza que los que están a través de la sintonía quieren que su hogar sea un espejito de cielo en la tierra. Entonces, ya para poder practicar, ¿qué virtudes poderosas podemos nosotros tener para así tener un matrimonio saludable?
1: Sabes que hoy existe mucho material hablando de pasos, requisitos y esto y lo otro. Y todo eso ayuda, ayuda bastante. Hay herramientas que son necesarias. Sin embargo, si el cambio no viene desde el interior, todo aquello que el ser humano pueda crear puede durar poco tiempo, poco tiempo. Sin embargo, la solución para esto lo encontramos en una transformación real que surge de adentro hacia afuera. Gálatas capítulo 5, versículo 22, dice así: el fruto del Espíritu es amor, gozo, paz, paciencia, benignidad, bondad, fidelidad, y continúa mansedumbre, y continúa dominio propio, y contra estas virtudes no hay ley. Estas virtudes están a nuestra disposición no porque se encuentren en nuestro interior y de allí tenemos que sacarlo. Hay muchos discursos así: descubre el poder interior que está dentro de ti. Aquí es descubre que el Espíritu Santo puede transformar tu interior. Porque en nuestro interior en sí hay solo egoísmo, hay orgullo, nuestra naturaleza pecaminosa siempre nos va a conducir, nos va a llevar por ese camino del mal, de la destrucción, de la maldad. El ser humano en sí es malo por naturaleza. A menos que no exista un cambio real, y ese cambio real no viene por nuestro esfuerzo, por nuestra capacidad, viene por permitir que el Espíritu Santo obre en nuestra vida. Él va a limpiar, Él va a quitar nuestro egoísmo y va a colocar amor. Y a partir del amor, que es el fruto del Espíritu, vamos a disfrutar de todos los beneficios. ¿Cuáles son? Gozo o alegría, paz, paciencia, bondad, mansedumbre, fidelidad, dominio propio, todo como resultado. Entonces, para que pueda funcionar bien nuestro matrimonio, más allá de toda la información que podamos tener, tiene que ver con nuestra disposición de permitir que Dios pueda transformar nuestra vida. Fíjate una cosa, nosotros casi siempre oramos: Señor, restaura mi matrimonio. Dios restaura personas. Cuando personas son restauradas, el matrimonio es restaurado. Un matrimonio puede ser restaurado con personas no restauradas. Entonces la restauración tiene que comenzar por uno mismo. Ahora, en el matrimonio hay muchos desafíos, hay muchos retos, hay muchas cosas que el ser humano puede intentar para que funcione bien. Y usándolo de manera correcta, puede intentar de que esto pueda avanzar por un tiempo. Más, para que sea definitivo, tiene que ocurrir una transformación real. En el matrimonio hay que saber cuándo alejarse, cuándo acercarse, cuándo hablar, cuándo no hablar, cuándo adoptar una postura firme, cuándo renunciar a tu propia opinión, cuándo ceder, cuándo no. Ahora, todos estos comportamientos demandan ¿de qué? De sentido común, demandan de criterio, demandan de sabiduría, demandan de saber cuándo aplicar una cosa y otra. Y toda esta sabiduría también viene de parte de Dios. El principio de la sabiduría es el temor a Jehová. Ahora, un asunto que nosotros debemos considerar es que nosotros necesitamos un conocimiento de quiénes somos en verdad. El autoconocimiento nos ayuda muchísimo. Porque cuando nosotros conocemos nuestros defectos de carácter y nos esforzamos para que con la ayuda de Dios podamos vencerlos, para no cometer los mismos errores, habremos evitado tantos problemas a futuro. Eso es alcanzar la madurez emocional y en las otras áreas. Ahora, no es agradable, obviamente, ver nuestros propios defectos. Pero la mejor manera para poder vencerlo es identificarlos y trabajar en ellos. Hay gente que solamente dice: ah, sí, yo reconozco, yo soy así, pero no hace nada para cambiar. Eso es colocar un obstáculo para toda tu relación, no solamente en la familia. Relaciones en el trabajo, en donde tú quieras. Ahora, fíjate, para esto también necesitamos la ayuda ¿de quién? Del Espíritu Santo. Para que nosotros podamos ver quién realmente somos y qué cosa necesitamos cambiar. Ahora, cuando se trata de la relación con los hijos, la educación que ellos deben recibir, aquí también hay una parte importantísima. Nosotros no debemos ignorar de nuestros hijos, que ellos, como nosotros adultos, para su edad tienen sus propios miedos, su propia ansiedad, sus propias dudas, su propia inseguridad. Entonces, ellos necesitan toda la atención. Cuando alguien de tus hijos te hable, no lo ignores. No minimices su problema. Mírale, siéntate y dile cómo se siente. Deje expresar sus miedos, su inseguridad, ofrécele apoyo. Este es el trabajo que los padres necesitamos hacer. Y necesitamos enseñar a nuestros hijos que a pesar de los errores, Dios puede transformarnos, nuestro carácter. Y ellos tienen que ver en nosotros que somos transformados por Dios para que ellos puedan buscar al mismo Espíritu para que pueda transformar su ser. Entonces, ¿cuáles son las virtudes que necesitamos desarrollar en la vida? No son virtudes creadas por nosotros. Es permitir que el Espíritu Santo haga ese trabajo en nuestro corazón y nuestras relaciones familiares van a cambiar.
2: Pastor, usted ya ingresó a una etapa que, de paso, muchos que están a través de la sintonía son etapa de padres. Y quisiera ellos saber qué consejo Dios les deja para cada uno de ellos.
1: El libro de Efesios, capítulo 6, versículo 4, dice: vosotros, padres, no irritéis a vuestros hijos, sino criadlos en disciplina y amonestación del Señor. Muchos padres entendemos mal qué significa irritar a los hijos. Porque el texto bíblico dice: no irritéis a los hijos, pero al otro lado dice: criadlos en disciplina. Muchos dicen: yo no le diré nada a mi hijo porque lo voy a irritar. De eso no está hablando el texto bíblico. Yo no voy a corregir a mi hijo porque él va a sentirse irritado. No, no, no. Disciplina. ¿Qué cosa es irritar a los hijos? ¿Sabes qué cosa es irritar? Así, resumiendo todo esto, es pedir que los hijos hagan algo que nosotros no somos capaces de hacer. Eso causa irritación. Tú me ordenas a ser obediente, pero tú no lo eres. Tú me ordenas a tender la cama, pero tú no lo tiendes. Tú me ordenas a ser servicial, pero tú no eres. Tú me ordenas a ser amable, pero tú eres grosero. Eso causa irritación, la incoherencia. Ahora, cuando nosotros somos coherentes y la disciplina que es necesaria a los hijos va de la mano, los hijos van a crecer realmente bajo la orientación correcta, la instrucción correcta. Una de las lecciones que necesitamos entender y aprender, que tiene que ver también con irritar a los hijos, el texto bíblico dice: no irritéis a vuestros hijos, es nuestro comportamiento y nuestras palabras que van a causar un fuerte impacto, y esto ellos nunca van a olvidar. Probablemente muchos consejos se olviden, pero jamás van a olvidar cómo eras, qué es lo que hacías. Entonces tiene que haber coherencia. Ahora, imagínate, ¿cuáles son los recuerdos que tiene de tu infancia? Muchos tienen, lamentablemente, recuerdo de imaginar siempre una mamá o un papá gritando todo el día y gritando en todo lugar, en todo lugar. Una cosa es que en un día tú puedes gritar porque te fue un mal día, te irritaste por algunas cosas y viniste a casa, desahogaste, está bien. Pero otra cosa es que esto se convierte en parte de la rutina. Entonces, pide perdón a Dios y pide perdón a tu hijo por tu comportamiento descontrolado. No tienes dominio. Los hijos no tienen la culpa de tus problemas. Los padres deben resolver sus heridas emocionales para que esto no pueda afectar en la educación de los hijos. Ahora, es interesante que nosotros enseñemos dominio teniendo dominio. Porque si nosotros decimos que hagan una cosa y no lo hacemos, esto sí irrita. Los gritos, la incoherencia, eso causa irritación, no la disciplina. Otro asunto, muchos van al otro extremo. Yo no voy a irritar a mis hijos, entonces no tienen autoridad más sobre ellos. Dejan hacer lo que ellos quieren. Pierden inclusive la autoridad y pierden el respeto. Qué triste y doloroso es ver que hoy tenemos una sociedad que cada vez tiene menos respeto a la autoridad. La autoridad no es más respetada. ¿Y el problema dónde surge? En el hogar. Porque si los hijos no son capaces de respetar al padre o la madre, en su vida nunca respetarán a ninguna autoridad. Entonces, si tú quieres hacer un bien a tus hijos, aprende a corregir, aprende a disciplinar y aprende a enseñar el respeto. El respeto a la autoridad va a evitar que a futuro los niños puedan ya en la adolescencia, en la adultez, puedan ellos ser rebeldes, falta el respeto a sus jefes, a las autoridades, a los compañeros, a la ley, y hacemos un daño tremendo, ¿correcto? Ahora, los niños también necesitan aprender a tener autocontrol emocional. Para eso es necesario tanto la firmeza de los padres, el autocontrol y el ejemplo que ellos puedan dar a sus hijos. Por ejemplo, cuando tú encuentres ahí algún tipo de descontrol de parte de ellos o no quieran obedecer en alguna cosa, tú tienes que mantenerte firme y al final hacer que tu palabra pueda prevalecer y la acción pueda realizarse. Empieza allí a hacer su pataleta, comienza a querer pegar al papá, a la mamá, tira los objetos al suelo, no obedece. Mantente firme. Con eso no quiero decir que grites, no, mantén la firmeza y haz que la acción que has mandado a hacer se pueda realizar. Esto ayuda a ver una autoridad, ayuda a que en la vida vamos a hacer algunas cosas, aunque no querramos, pero son necesarias, nos ayuda a crecer de manera saludable. Otra de las cosas que tenemos que enseñar a los hijos es la generosidad, a compartir, a dar, pero sin descuidar el afecto, las palabras amables, las palabras que reafirman, la buena autoestima, la buena convivencia. Tenemos un grande desafío. Por eso necesitamos como padres todos los días pedir la dirección de Dios para que nos ayude en esta sagrada misión.
2: Pastor, al inicio del programa nos enseñó, nos dio consejos de cómo dominar nuestras palabras. Solo que aquí viene otro aspecto que también debemos tener en consideración. ¿Cuáles son los límites que debemos colocar ahora a la ira que puede suceder en muchos hogares?
1: Efesios capítulo 4, versículo 26 dice así. Si se enojan, no pequen, no se ponga el sol mientras están enojados. La ira es una emoción, como la tristeza, como la alegría. Ahora, ¿la ira es necesaria? Sí, por eso Dios la colocó como una emoción, ¿correcto? No es que hay sentimientos, emociones que son malas y las otras son buenas, no. Cuando tú sientes ira es como si, cuando tú sientes tristeza o como cuando sientes alegría, es una emoción. Ahora, en determinadas ocasiones es necesaria la ira, porque la ira nos ayuda a protegernos o a cuidar de alguien que está siendo víctima de abuso. Para eso es necesario. El problema es cuando dejamos que la emoción domine nuestra vida. Cuando hay un descontrol completo para cualquier emoción. Entonces, la buena salud mental consiste en expresar las emociones, pero no dejar que éstas te dominen. No se ponga el sol sobre nuestro enojo. ¿Qué significa? Puedes tener un momento de ira, pero ponle fin. Ten control. ¿Podemos evitar tantos momentos de desacuerdo y de ira en la casa? Claro, compartiendo responsabilidades, ayudando a los demás, siendo serviciales, expresando antes de que comience la ira, expresar qué cosa es lo que molesta. Es necesario para poder evitar. Es necesario decir, estoy sobrecargado, necesito ayuda. Ser claros. Como familia, ser un equipo, ayudarnos, puede evitarnos tantos malos momentos de poder llegar a expresar esta emoción. Pero cuando esta surge, podemos tener control. Controlar nuestras emociones, controlar nuestra lengua, controlar lo que hay en nuestro interior, demanda de entrega completa a Dios para ser coherentes, de un cambio que Dios puede hacer para poder tener una familia más segura. Dios quiere familias en el cielo. Y yo espero que tu mayor sueño sea junto a tu familia disfrutar la eternidad. Mas tenemos una tarea que hacer aquí en la tierra. Para ello pidamos a Dios sabiduría para ser coherentes, para usar bien nuestras palabras y para tener dominio sobre nuestras emociones. Vamos a orar. Gracias, Señor, porque en tu palabra encontramos la orientación clara y el deseo que tienes para nuestro hogar. Mantén nuestro hogar unido, mas transforma nuestro ser. Queremos, Señor, reflejar tu amor, tu carácter. Queremos que el Espíritu Santo coloque en nuestro corazón amor, que nuestras relaciones familiares cada vez puedan ser el reflejo de tu carácter en nuestra vida. Ayúdanos a tener control de nuestras palabras, de nuestras emociones, a ser ejemplo, a ser coherentes y a prepararnos para una eternidad contigo. Danos tu bendición en el nombre de Jesús. Amén.
2: Querida familia, y que el Espíritu Santo pueda colocar en nosotros diariamente palabras de vida y no de muerte.
1: Que Dios te bendiga. Como siempre, te invito para que puedas buscar una iglesia adventista del séptimo día para que como familia podamos continuar entendiendo el plan que Dios tiene para la vida. Dios te bendiga. Hasta la próxima.
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Hola, mi amigo querido, ¿cómo estás? Vamos a estudiar la lección número 2 para el 11 de abril del año 2026. El título de la lección es Conociendo a Dios. Sabes, vivimos en un tiempo en el que muchos hablan de Dios, pero pocos lo conocen realmente. Algunos lo imaginan severo e inaccesible, distante. Otros lo reducen a una simple energía impersonal, la buena vibra. Otros lo acusan por el dolor que llega al mundo. Y muchos simplemente lo ignoran. Yo diría que el problema central no es la incredulidad moderna en Dios. El problema es una comprensión distorsionada del carácter de Dios. El conflicto de los siglos entre Cristo y Satanás en esta tierra comenzó precisamente en este punto. En el Edén, la serpiente no negó la existencia de Dios, no atacó su poder, no cuestionó su capacidad creadora, sino que sembró algo más sutil y destructivo. Levantó dudas acerca de su carácter. ¿Con qué Dios os ha dicho? Dios sabe que el día que comáis seréis como Dios. En otras palabras, lo que le dijo a Eva fue, Dios no quiere lo mejor para ti. Dios te oculta algo que no quiere que tú sepas. No puedes confiar plenamente en Él. Y desde entonces, querido, el gran conflicto del universo gira en torno de esta pregunta. ¿Cómo es realmente Dios? Bueno, hoy necesitamos volver los ojos a la escritura.

gobierna sobre la historia. Vemos también un Dios omnisciente que conoce el fin desde el principio. Encontramos también un Dios justo que no tolera el mal. Un Dios misericordioso que guarda el pacto de amor con sus hijos. Un Dios eterno que es refugio de generación en generación. Quiere decir, cuanto más conocemos a Dios, pues más lo vamos a amar. Y cuanto menos conozcamos a Dios, más fácilmente lo vamos a interpretar. Y delante de esta premisa, Satanás procura mantener la mente ocupada en cualquier cosa, menos en conocer a Dios tal como Él es. Es por eso, por lo que el carácter de Dios es tergiversado de muchas maneras. Se le presenta como un autor del sufrimiento. Se le describe como un Dios indiferente. Se le pinta como un Dios vengativo, o sea, el enemigo convierte a Dios en una idea moldable según la conveniencia de cada uno. Pero la pregunta es, ¿qué pensamos nosotros acerca de Dios? La pregunta es, ¿qué ha revelado Dios mismo acerca de Él en su palabra? Veamos entonces en la segunda parte de este estudio, bajo el subtítulo de Dios es Santo. Bueno, la Escritura coloca la santidad en el centro del carácter divino. Voy a leer 1 Samuel 2:2. Dice lo siguiente: no hay santo como Jehová, porque no hay ninguno fuera de ti y no hay refugio como el Dios nuestro. Lo que es necesario entender es que cuando la Biblia dice que Dios es santo, enfatiza el hecho de que Él está completamente separado del mal. No hay mal en Él, no hay sombra en Él, no hay ambigüedad moral en Él, no hay doble intención. Su poder es santo, su conocimiento es santo, su justicia es santa y su amor es santo. Ahora, imaginemos por un momento a un Dios omnipotente, pero que no fuese santo. Sería un tirano absoluto. Imaginemos a un Dios omnisapiente, pero que no fuera santo, que conociera nuestras debilidades sin tener pureza moral. Eso sería aterrador. La santidad de Dios es lo que hace posible confiar en Él. Por eso, cuando Isaías vio la gloria divina, exclamó, ¡ay de mí! La santidad revela la distancia entre la pureza de Dios y la condición humana y caída, la pecaminosidad del hombre. Y aquí surge la gran tensión teológica. ¿Cómo puede el Dios santo acercarse del pecador sin destruirlo? Solo el amor de Dios puede explicar este misterio. Y es por eso que vamos a la tercera parte, Dios es amor. La respuesta a la pregunta de cómo un Dios santo puede acercarse de un pobre pecador está en la declaración más extraordinaria del Nuevo Testamento, que está registrada en 1 Juan 4:8. Leo, dice, Dios es amor. No dice que Dios tiene amor. Dice que Él es amor. El amor no es simplemente una emoción de Dios. Es la esencia de su ser. No debemos definir el amor de Dios desde nuestras emociones humanas, porque generalmente nosotros amamos a los que nos hacen el bien. Nuestro amor humano, por más puro que nos parezca, lleva la mancha del egoísmo. Pero el amor de Dios debería ser definido a la luz del Calvario. Mira lo que dice 1 Juan capítulo 4, versículo 10. En esto consiste el amor de Dios. No en que nosotros hayamos amado a Dios, sino en que Él nos amó a nosotros y envió a su Hijo en propiciación por nuestros pecados.
Aquí tú puedes ver que el amor de Dios es iniciador.

quiere decir, nace en él. El amor de Dios es sacrificial, quiere decir, Dios lo entrega todo por lo que ama. El amor de Dios es inmerecido, o sea, no haces nada para merecer el amor de Dios, es por pura gracia. Y finalmente, el amor de Dios es redentor, lo que significa que tu pecado o el mío no es el final de nuestra historia. Romanos 5, 8 lo expresa con claridad evangelística de esta manera. Dios muestra su amor para con nosotros en que siendo aún pecadores, Cristo murió por nosotros. Oh, mi amigo, la cruz resuelve la tensión entre la santidad de Dios y su amor. Dios no ignora el pecado, no lo minimiza, no lo justifica, lo enfrenta, lo condena, pero lo carga sobre sí mismo. La justicia no fue anulada, fue satisfecha. El amor no fue debilitado, fue demostrado en la cruz del Calvario. Porque el pecado es malo y merece la muerte, Jesús murió en la cruz. Y porque Dios ama al ser humano, Jesús murió en la cruz para darle vida nueva al ser humano. Ahí está el valor que tú tienes. Por más que tu vida sea como sea, por más que hayas caído, hayas fallado, por más que hayas apostatado, te hayas ido de la iglesia y en algún momento tal vez hasta hayas maldecido el amor de Dios, Él te sigue amando. Eres precioso para Él. Pero he hecho tanta cosa mala, sí, pero por eso Jesús murió en la cruz del Calvario, para que todas las cosas malas que tú hiciste y que merecían la muerte, pues fue, Cristo murió allá en la cruz. ¿Y para qué? Para darte vida. Entonces no tienes más el derecho de sentirte condenado, de sentirte perdido. Ese es el carácter maravilloso de Dios. Y esto nos lleva a la cuarta parte del estudio donde hablaremos de Dios en la creación. Mira, en Génesis encontramos dos nombres reveladores referentes a Dios. El primer nombre es Elohim, que se refiere al Creador soberano y absoluto, Dios eterno. El otro nombre es Yahweh, Jehová, que se refiere al Dios del pacto, del amor, de la misericordia, al Dios cercano y personal. Al mismo tiempo que Dios es infinito y eterno, se acerca al ser humano como un padre de amor. ¡Qué cosa maravillosa! En Génesis 1 vemos al Dios que habla y el universo existe. Todo viene a la existencia por el poder de su palabra. Pero en Génesis 2 vemos al Dios que se inclina, se agacha, se mancha las manos con barro, forma al hombre del polvo y sopla vida en sus narices. O sea, el Dios trascendente es también el Dios íntimo y cercano. No es una energía impersonal, tampoco es un arquitecto distante, es un padre cercano. Por eso Pablo lo expresó en Atenas cuando hablaba con los filósofos, agnósticos, incrédulos, diciendo, en Él, en Dios, vivimos, nos movemos y existimos. Oh, querido, el Dios que gobierna las galaxias es el mismo que conoce tu nombre, tus dificultades, tus luchas. ¿Cómo estás en ese momento? ¿Cómo te sientes? ¿Te sientes perdido? Dios te conoce. ¿Estás lleno de deudas? Dios sabe. Él quiere entrar en tu vida y ayudarte. ¿Estás sin empleo? ¿Tú crees que Dios ignora? No, Dios es tu padre de amor. Pero no deja de ser el Dios eterno, creador de los cielos y de la tierra. Y todo esto nos lleva ahora a la quinta parte de este estudio, bajo el subtítulo de Emmanuel, que quiere decir Dios con nosotros. Y en esta parte, debemos decir que la revelación suprema del carácter de Dios no es un concepto, es una persona. Jesús, él mismo, dijo, el que me ha visto a mí, ha visto al Padre. Si quieres saber cómo trata Dios al pecador, mira a Jesús. Mira la manera como él trató a los pecadores.
Si quieres saber cómo Dios responde al sufrimiento, mira a Jesús, cómo Él trató a los que sufrían cuando estuvo en esta tierra. Si quieres saber cómo ama a Dios, mira la cruz del Calvario. Mateo lo llama Emmanuel, que quiere decir Dios con nosotros. Y esto es interesante, porque al final del Evangelio Jesús declara, yo estoy con vosotros todos los días. No solo cuando el sol brilla, también cuando la tempestad cae, no solo cuando hay alegría, también cuando hay tristeza, Dios está contigo en todo momento. Quiere decir que el Dios Santo se hizo cercano. El Dios Eterno entró en nuestro tiempo. El Dios Invisible se hizo visible. No vino a condenar, vino a salvar. No vino a destruir, vino a restaurar. Oh, querido, el mundo necesita una revelación correcta del carácter de Dios. Pero esta revelación no vendrá solo por argumentos teológicos. Vendrá cuando hombres y mujeres transformados por su poder reflejen su santidad, su misericordia, su paciencia y su amor. La pregunta ahora no es solamente ¿quién es Dios? La pregunta ahora es ¿tú lo conoces personalmente? Porque conocer su carácter no es acumular información teológica, es entrar en una vida de comunión diaria con Él. Hoy puedes acercarte sin miedo porque el Dios Santo ha provisto reconciliación. Porque el Dios de amor abrió el camino para ti. Porque el Emmanuel sigue diciendo, estoy contigo. Y cuanto más lo contemples, cuanto más vivas con Él, más serás transformado a su imagen. El último mensaje de misericordia es una revelación de su carácter de amor. Que esta revelación comience en tu corazón, en el mío, y que por donde vayas tú, las personas sepan que tú has pasado tiempo con Dios. Que las personas vean a Jesús en tu vida, en tu manera de ser, en tu manera de tratar a las personas. Dios es tu Padre. Dios es tu amigo, Dios es tu creador eterno. El hecho de que Dios es tu padre, es tu amigo, no quiere decir que tú vas a tratarlo con indiferencia como tratas a un ser humano. No, hay reverencia, hay adoración, pero hay amistad, hay amor, hay cariño. La reverencia que es fruto del amor que sientes por Él. ¿Y por qué debes amarlo? Yo tengo un hijo, cuando era pequeñito, le preguntaba, ¿tú amas? ¿Tú me amas? Y él me dice, sí, papito. ¿Y por qué me amas? Porque tú me amas a mí. Interesante la respuesta del niño. Oh, querido, Dios te ama. Te amó con un amor infinito. Te sigue amando. A pesar de la vida que vivas, te ama. ¿No podrías tú decirle, oh, Señor, yo te amo también, aunque mi amor es mezquino y egoísta, aunque a veces mi amor es circunstancial, pero yo te amo, acepta mi amor. Que Dios te bendiga, querido. Una linda semana para ti y un abrazo. Chao.

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Y en aquel gran día, los ángeles de Dios nos darán la bienvenida y dirán, como dice el Salmo 24: alzaos vosotras puertas eternas y entrará el Rey de Gloria. ¿Quién es este Rey de Gloria? Jehová de los ejércitos. Él es

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1: Si mi pueblo que lleva mi nombre se humilla y ora, si busca mi rostro y se convierte de sus malos caminos, entonces oiré desde el cielo, perdonaré sus pecados y sanaré la tierra. Estarán abiertos mis ojos y atentos mis oídos a la oración en este lugar.
2: Padre nuestro que estás en los cielos, grande, misericordioso, poderoso y bueno eres tú. Oh Señor, a ti sea toda honra, toda gloria y honor y alabanza por siempre.
3: Tú que ves la aflicción de toda la humanidad, que oyes el clamor de los que te buscan con corazón sincero y humilde, que no echas fuera a los que a ti se acercan. Ante ti, Señor, nos presentamos.
4: Y lo hacemos, oh Padre, conscientes que no somos dignos de ser escuchados ni atendidos, porque todos hemos pecado, te hemos ofendido, nos hemos desviado del camino correcto, nos hemos alejado de la verdad eterna, pero aún así creemos que nos oirás, porque grande es tu misericordia.
5: Creemos que en tu bondad perdonarás nuestros pecados, porque tu enojo no es para siempre. Creemos que si volvemos nuestros ojos y nuestro corazón a ti, tú te vas a volver a nosotros. Y cualquier problema de salud, financiero, en la familia, de trabajo, tú lo resolverás.
6: Por eso, en esta hora, traemos todas nuestras cargas. Te entregamos todas nuestras angustias y preocupaciones, al tiempo que escondemos nuestra vida imperfecta en la santidad de Cristo Jesús, para que a través de Él nos bendigas conforme a tu amor.
7: Querido Dios, tú sabes cuánto necesitamos de tu intervención poderosa en nuestra vida para librarnos del mal. Por eso, Padre, danos la paciencia para esperar en ti hasta que tu oído se incline y tu mano se extienda para socorrernos.
8: Para que nuestras almas finalmente encuentren reposo y nuestro pie se afirme en la roca de nuestra salvación, para que nuestros ojos vean tus maravillas y nuestros labios canten tu gloria.
9: Mientras ese día llega, danos la fuerza y la fe para seguir avanzando con la seguridad que las aflicciones de hoy son poca cosa comparadas con la gloria venidera.
10: En cuanto esperamos, conforta nuestras vidas con la bendita esperanza que pronto habrá un cielo nuevo y una tierra nueva. Y nunca más nada de lo que hoy nos preocupa, ni la enfermedad, ni las aflicciones, ni siquiera la muerte, serán motivo de perturbación en nuestras vidas.
11: Convencidos que así será, ahora, buen Dios, te decimos gracias. Gracias por escucharnos. Gracias porque en todo tiempo podemos acudir a ti, porque tú no miras nuestra condición, sino la intención sincera de los que en ti confiamos.
12: Ahora, sabiendo que el Espíritu Santo perfeccionará nuestra oración, nos entregamos en tus brazos y creemos que solo por los méritos de Cristo Jesús nuestras súplicas llegarán a tu trono de gracia. Y de allí vendrá bendición y ayuda, conforme a tu voluntad y de acuerdo a nuestra fe.
13: En el nombre de nuestro Señor Jesús, que es nombre sobre todo nombre, fuente de vida, esperanza y salvación, por la humanidad oramos. Amén y amén.

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todos los que estáis trabajados y cargados, y yo os haré descansar. Llevad mi yugo sobre vosotros y aprended de mí, que soy manso y humilde de corazón. Porque mi yugo es fácil y ligera mi carga, y hallaréis descanso para vuestras almas.

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5: Solo nos aprendimos algunos, tías.
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1: 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Pero no se pongan tristes. Tengo una idea muy entretenida de la cual todos podemos participar.
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0: Por los niños sin madre. Por los que son rechazados por su raza. Por los que tienen sed de una palabra. Por todos. Por todos aquellos que aún tienen fe de que un día todo será mejor.
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0: Bienvenidos a Tiempo de Amar, un espacio para conversar sobre temas de parejas y también compartir consejos para fortalecer tu matrimonio. Y hoy estoy con un invitado muy especial que tal vez ya lo conozcan en su faceta de cantante, pero ese personaje tiene diferentes multifacetas. Sí. Y estamos aquí con Rodolfo Vázquez, ya lo pueden conocer. Y quiero que me cuentes un poquito, Rodolfo, ¿quién es Rodolfo Vázquez detrás de su faceta de cantante?
1: Bueno, gracias por invitarme al programa. Bueno, además de cantar, soy psicólogo y escritor. Uh-huh. Son cosas que me encanta hacer y últimamente he estado escribiendo mucho sobre el amor. Uh-huh. Así que creo que hoy día podemos conversar bastante de eso.
0: Y justo tienes dos libros, ¿verdad? Un libro sobre adolescentes que se llama...
1: Tú vales.
0: Tú vales. Y el de parejas, que es reciente, salido del horno, ¿cómo se llama?
1: Tú vales en el amor.
0: Tú vales en el amor. Y justamente vamos a conversar sobre eso. Y Rodolfo, quiero que me cuentes un poquito, ¿por qué escribir un libro sobre esa temática?
1: Bueno, este es un libro que nace después de 2 años de investigación. Uh-huh. Me tocó el honor de poder ir mucho a Estados Unidos y me quedaba mucho tiempo solo en el hotel. Y fui a dar muchas charlas para matrimonios. Y en las charlas empecé a escribir las necesidades que tenían los matrimonios. No quise leer muchos otros libros, que hay libros de amor fantásticos, fantásticos. Entonces no quise leer nada de eso y quise hacer algo como casi una investigación. Uh-huh. Y empecé a anotar los temas que a la gente realmente le interesaban. Uh-huh. Y de eso empecé a investigar y nació este libro, que es casi un libro de terapia para el matrimonio. Cuando tú abres el libro, empieza ya con terapia para el matrimonio, con actividades.
0: No vamos a dar spoiler todavía.
1: Ah,
0: no,
1: bueno. Sí. Y profundizando en algunos temas importantes que me di cuenta que en la realidad necesitaban ser abordados.
0: Entonces, en ese libro, aparte de investigación, hay más que todo experiencias tuyas y de tus amigos.
1: Sí.
0: Pero quería hablar un poquito más sobre cuáles son los temas que se abordan en este libro.
1: El libro está diseñado de la misma forma en que yo atiendo a mis pacientes. Primero, comienzo a que la persona comience una transformación personal, no como pareja. Primero, una transformación personal. Uh-huh. Porque cuando tú te transformas en tu mejor versión, tu matrimonio automáticamente va a mejorar. Uh-huh. Entonces, así está construido el libro. Yo empiezo a hablar sobre la transformación personal, sobre la autoestima personal,
0: que es un tema muy importante porque creo que en este último tiempo es como que se ha hablado mucho de ese término, pero a veces uno no entiende qué es en realidad la autoestima, uh-huh. ¿no? Entonces, ¿de qué forma lo abordas tú en ese libro?
1: Sí, yo primero explico técnicamente qué es la autoestima, que es cómo te percibes a ti mismo. Uh-huh. Pero yo me gusta más algo más romántico de la autoestima, que es cómo me amo a mí mismo. Cuando tú tienes una relación con otra persona, antes de amar a la otra persona, tienes que amarte a ti mismo. Uh-huh. Si tú no te logras amar, vas a ser incapaz de amar a la otra persona y además vas a ser dependiente y una sombra de la otra persona porque tú vas a estar esperando que la otra persona te ame de la forma en que tú quieres que te amen. Uh-huh. Y muchas veces la otra persona no te va a amar como tú quieres que te amen y ahí...
0: Comienzan los problemas.
1: Entonces el libro está hecho así, paso a paso, como si fuera una gran terapia. Entonces por eso yo comienzo un poco a hablar sobre qué es el amor, después la autoestima, cómo fortalecerla, se dan algunos ejercicios, algunos consejos, porque ahí está la base. Uno tiene que cambiar uno primero, no esperar que la pareja cambie.
0: ¿En qué momento las parejas deben dar así un alerta y decir, ok, creo que es momento de buscar ayuda profesional? Porque muchas veces uno deja pasar y ahí se hace una bola de nieve y no se resuelven las cosas. Entonces, a las parejas que nos están viendo, ¿en qué momento uno tiene que buscar ayuda profesional?
1: Bueno, yo creo que el momento es cuando tú sientes que amas a la persona, pero no la soportas. Ahí ya hay que buscar terapia.
0: Simple.
1: Cuando tú sabes que amas a tu esposa o a tu esposo, pero no lo soportas, ahí ya es tiempo de ir a terapia.
0: Son diferentes temas. Sí. Tenemos autoestima, cómo fortalecerla, comunicación, y vamos a la parte de sexualidad, que es muy importante. Y de hecho ahora último se ha salido un nuevo fenómeno que se llama el divorcio del sueño, que son muchas personas que son casadas y una duerme en un lado y otra por el otro, ¿no? Entonces, ¿Por qué la sexualidad, a pesar de que tengan 50 años de casados, 30 años de casados, es importante? ¿Y cuál es la diferencia que causa eso en el hombre y en la mujer?
1: La sociedad tiende a corromper un poco, mucho, la sexualidad, hipersexualizando todo. Por eso es importante que mantengamos un círculo de santidad en el matrimonio con nuestra sexualidad.
0: Sí.
1: Este círculo significa que nadie entra ahí, solo tu esposa y tú.
0: Uh-huh.
1: O sea, es un círculo sagrado. Uno nunca tiene que hablar de su sexualidad con otras personas porque son cosas tan íntimas.
0: Uh-huh.
1: Y algo que yo descubrí en estos dos años, preguntando a mujeres y hombres qué significaba tener relaciones sexuales, y descubrí que para la mujer tener relaciones sexuales con su esposo en el marco del matrimonio,
0: uh-huh,
1: es sentirse amada.
0: Uh-huh.
1: Así se siente amada por él. Y el hombre, cuando tiene relaciones sexuales con su esposa, siente que es de él.
0: Y ahora, casi ya para terminar, hay una parte que hablas aquí en el libro sobre 5 días de cura.
1: Entonces, 5 días para sanar.
0: 5 días para sanar, perdón.
1: Sí.
0: 5 días para sanar. Entonces, este libro nos muestra, aparte de hablar de la parte de experiencia, de contexto, de qué es también, cómo ponerlo en práctica. Entonces,
1: sí,
0: ¿qué tiene esa parte de?
1: Bueno,
0: del
1: son
0: libro?
1: En 5 días yo espero que las parejas puedan aprender lo que está en cada capítulo. Uno es, si es que tienen hijos, cómo ser padres exitosos, cómo comunicarnos bien, uh-huh, cómo prevenir la infidelidad digital, y así.
0: Uh-huh.
1: Hay temas que muy, muy acotados que para trabajarlo en pareja y en familia.
0: Uh-huh. Y quiero saber, tal vez, ¿qué retroalimentaciones o feedbacks has recibido del libro?
1: Bueno, mira, el otro día recién me llegó un WhatsApp, uh-huh, donde una persona me dijo, mira, yo tomé solo un solo consejo de tu libro y salvó mi matrimonio. Así que, bien, contento.
0: Uh-huh. Sí, ¿y cómo las personas pueno. Pueden conseguir el libro?
1: Bueno, en mis charlas,
0: ajá,
1: siempre lo estoy trayendo. Próximamente la editorial ACES, uh-huh, lo va a distribuir. Y por internet.
0: Uh-huh. ¿Y cuál es tu Instagram para que las personas se puedan
1: bueno,
0: seguir?
1: Bueno, Rodolfo Vázquez. Todas mis redes
0: Rodolfo
1: sociales
0: Vázquez.
1: Es mi nombre. Para que fuera más fácil para todos.
0: Y por último, para
1: Rodolfo
0: personas,
1: Vázquez.
0: Para que las personas nos están viendo, ¿qué puedes decir en cinco consejos o 5 motivos por los cuales deberían adquirir y leer el libro Tú vales en el amor? ¿Qué van a descubrir en este libro? Puedes verlos a la cámara.
1: Sí, bueno, el libro van a descubrir cómo lo maravilloso que es amar a una persona, cómo el amor puede sanar, sana nuestro pasado, sana nuestro presente y va a sanar el futuro. Hablo del perdón también. Hablo de que una de las cosas más importantes es amar perdidamente o amar con locura. Eso es lo único de lo que uno no se debe arrepentir en la vida, es amar con locura a tu pareja. Eso es, y creo que podría sanar muchas heridas también antes incluso de llegar al matrimonio, porque este libro también no solamente es para los casados, sino para los que
0: se están preparando
1: para casarse, tratar de llegar con una maleta bastante liviana, uh-huh, al matrimonio.
0: Uh-huh. Bueno, creo que después de esa explicación yo no me lo perdería. Ya saben dónde lo pueden adquirir. Así que gracias, Rodolfo, por habernos acompañado. Y vamos a seguir hablando por aquí sobre diferentes temas de parejas. Y esto fue Tiempo
1: de Amar.
0: Tiempo de Amar. Nos vemos en el próximo episodio. Chao, chao.

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0: Bienvenidos a Tiempo de Amar, un espacio para compartir sobre temas de pareja y también para compartir algunos consejos para fortalecer tu matrimonio. Estamos con Rodolfo Vázquez, ya lo conocen aquí de la casa, y el tema de hoy es mi pareja no publica nada de mi relación. Un tema un poco controversial en esta era digital donde si uno no publica, tal vez será alguna señal, no será alguna señal. Y ya comienzo preguntándote, Rodolfo, ¿qué puede significar cuando una pareja no comparte detalles de su relación en redes sociales?
1: Bueno, primero tenemos que partir por algo. Existe la intimidad en la pareja. O sea, hay cosas que tú tienes que entender que puede ser que a tu pareja no le guste exponerse en las redes. Tú sabes, como profesional de las comunicaciones, que hoy día hay mucha gente que te ataca por internet, por las redes. Entonces es importante que tú primero eso sea conversado. O sea, puede ser que a uno le guste, le fascina ser bien extrovertido en las redes, y lo otro no, que sea un poco más, le guste más mantener su intimidad.
0: Perfil bajo.
1: En privado, perfil bajo, pero es importante que tú lo converses con la otra persona.
0: Entonces muchas veces no es que hay algo más allá, simplemente pueden ser personalidades diferentes que tienen que, de alguna forma, conversar para llegar a un acuerdo. Pero en esta era digital, ¿será que es importante que una relación sea pública en redes sociales para que sea válida o sana?
1: No, porque esa es una opción personal. O sea, la relación para que sea sana tiene otros componentes, no solo las redes sociales. Incluso las redes sociales son para trabajar, para entretenerse, para mostrarle a la familia lo que uno está haciendo, pero no tiene que ver con una relación saludable, tiene que ver más con cómo uno expresa su amor. Pero una relación saludable tiene que ver con otras cosas. Comunicación, respeto, amor, aceptación.
0: Ahora, si hay una mujer o un hombre que se está quejando con su pareja de que, ay, ¿por qué no publicas nada de nosotros? ¿Cómo yo puedo decirle a mi pareja que hay algo, eso me está incomodando, sin presionarla?
1: Claro. Bueno, ahí esto es un tema, porque hay personas que no les gusta exponer su vida privada. Otros sí, a mí sí. O sea, no es que me guste tanto, sino que me gusta que porque cada uno tiene su pequeña comunidad. Uh-huh. El tema es que a veces dentro de esa comunidad hay más personas que pueden poner comentarios
0: malintencionados
1: uh-huh. y todo eso. Pero yo creo que tú tienes que conversar con tu pareja y decirle lo que a ti te gusta y lo que no te gusta. Y dentro del respeto, hacer pequeños sacrificios. A veces son pequeños sacrificios que va a hacer la otra persona de quizás publicar algo para que tú te sientas bien, o incluso para demostrarle que tú estás... Yo siempre le decía esto a mi paciente: tú tienes que demostrarle a tu esposa en las redes un día. Estoy pidiendo que tú seas un youtuber así extrovertido un día, porque para ella es importante que tú en tus redes digas que eres casado uh-huh. y que ella es tu esposa. Y eso también es bueno. ¿Por qué? Porque ahí nos conectamos con otra cosa. Hoy en día, por las redes, existe mucha infidelidad digital.

0: donde hay muchos varones, mujeres, que empiezan a buscar a exnovias, exnovios, y se encuentran, y justo se dio que el exnovio es divorciado, y bueno, yo te busqué en las redes y aparecía tu foto, no decía en ningún lado que tú eras casado, y empieza uno a enredarse y a empantanarse con la otra persona, y así empiezan a surgir las infidelidades digitales, que ese es un tema que uno tiene que cuidarse mucho.
1: Quiero hablar un poco sobre eso, que es un buen tema para hablar en este asunto. Ok, tal vez mi esposa tenga redes sociales, mi esposo también tiene, pero ¿qué aspectos se deben cuidar cuando ambos tal vez tienen un perfil más extrovertido, les gusta publicar todo tipo de cosas en sus redes sociales? ¿Qué cuidados deben tener para no caer en este punto?
0: Si los dos tienen redes, y el ideal es que sean muy cuidadosos de con quién conversan y con quién tienen relaciones digitales dentro de la red, y apóyense mutuamente, porque uno puede caer muy fácil en eso, porque es muy excitante a las 2 de la mañana empezar a chatear con un novio, un ex novio que tú tuviste y ahora está en otro país, porque ¿cuál es el peligro si está en otro país?, diría uno. Pero todo eso es infidelidad. Cuando tú empiezas a poner tus intereses en otra persona, aunque sea digital, físico, eso ya para mí es infidelidad, porque tú estás prefiriendo conversar con alguien que es ajeno al matrimonio en vez de tu cónyuge. Entonces hay que tener cuidado, porque la infidelidad no es que uno va caminando y cae en la infidelidad, no. Esto es un proceso. Entonces uno tiene que cortar a la primera bandera roja. Uno corta, bloquea.
1: Y por último, para las personas que nos están viendo, tal vez 3 frases que deberían quedarse sobre la que deberían tener en su cabeza de la conversa que hemos tenido hoy. Tal vez una mujer que nos está viendo, o incluso un hombre, aunque generalmente es más con las mujeres, ¿no? Algunas frases que les puedas dejar o conceptos a las personas que nos están viendo.
0: Bueno, primero tú tienes que conocer a tu pareja y respetar si ella va a querer exponerse en las redes. Eso es muy importante. Segundo, saber qué es lo que le gusta a tu pareja, cuidar el tiempo libre como pareja, cuidarlo, o sea, no en el tiempo libre hacer cosas en pareja, no estar metido en las redes, eso es importante, cuidar lo que vemos, sobre todo los varones, que tienen una pequeña tendencia un poco más que las mujeres a ver pornografía. Es muy sencillo ahora el celular para ver pornografía, y eso también te va a alejar de tu pareja. Entonces, importante conocer a la pareja, si es que le gusta o no ventilar su relación, conocer si es importante para la otra persona que yo ponga una foto de matrimonio, pero también es muy importante que si tú tienes redes sociales, que todo el mundo sepa que eres casado. Eso es como una pequeña protección. No nos va a proteger el 100%, pero ya es una bandera roja para alguien que quiera comunicarse contigo, ya va a saber que tú eres casado o casada.
1: Así que si ya tienes algún problema sobre esto en redes sociales, de no querer publicar cosas de tu esposo o de tu esposa, quedan aquí algunos consejos para que puedas ponerlo en práctica y así disfrutar tu matrimonio saludable. Esto fue Tiempo de Amar con Rodolfo Vázquez. Nos vemos en una próxima ocasión. Chao, chao.

la atención, pues quiero enseñarles una clara lección. La Biblia nos señala una regla de amor: entrégale a tu prójimo de ti lo mejor.

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El tercer instrumento del caminar con Cristo es salir, buscar a otra persona y traerla a Jesucristo. ¿Por qué? Porque cuando tú buscas a otra persona para hablarle las buenas nuevas del Evangelio que llegaron a tu vida, esas nuevas se confirman en tu vida, se hacen realidad cuando tú compartes. La vida cristiana es una vida de abnegación, de entrega, no es egoísta. Llegó una buena noticia, la buena noticia de que Dios te ama, de que Dios puede transformar tu vida. ¿Por qué te vas a quedar con esa buena noticia solo para ti? Tienes que pasarla para otro. Pero pastor, nadie me escucha. Ah, nadie te escucha cuando sales a hablar de religión. Si quieres traer una persona para Cristo, tienes que tener presente, en primer lugar, que nadie quiere cambiar de religión. Por lo tanto, si tú quieres hablar de religión con las personas, nadie va a venir, porque nadie quiere cambiar de religión. Pero hay otra ley de la mente que dice que en esta vida las personas solo siguen a sus amigos. ¿Quién lleva a los jóvenes a las drogas? El amigo. ¿Y el muchacho que se mete a la droga sabe que va a morir ahí? Claro que sabe. ¿Y por qué va? Por el amigo. ¿Y si puede ir a la droga por el amigo, no vendría a la iglesia por el amigo? Ah, entonces en lugar de salir hablando de religión, sal conquistando la amistad de las personas. El mundo está muriendo por falta de amor. Las personas quieren ser amadas, necesitan ser amadas. Dios es amor. Tú eres un agente del amor. Ve y ama a las personas y tráelas con amor al reino de Jesús. Cuando tú te haces amigo de una persona, conquistas el corazón de esa persona quiere ser como tú y te va a preguntar: oye, yo veo en tus ojos paz. En medio de la tormenta, tú siempre tienes una sonrisa. ¿Qué es lo que tienes? ¿Por qué eres así? Y ahí tú le dices: porque yo conozco a Jesús. ¿Pero qué es eso de conocer a Jesús? Y ahí tú le vas explicando. Quiere decir, cuando conquistas la amistad de una persona, en esa convivencia de amigos, en algún momento la persona te va a hacer preguntas y ese es el momento para hablarles del Señor Jesucristo. Muchos no tienen éxito al traer personas para Cristo porque salen hablando del sábado, hablando de la ley, hablando de esto, hablando de aquello. No, calma, para todo eso hay lugar. La enseñanza bíblica tiene lugar en la vida del cristiano, pero eso es al final. Primero hay que conquistar a la persona con el vínculo maravilloso de la amistad. Hazte amigo, lleva a las personas a los pies del Señor Jesucristo, hazlas discípulas del Señor Jesús. Que Dios te bendiga.

0: paz, esperanza y protección a través de los salmos.
1: Salmo 8. Oh Jehová, Señor nuestro, cuán glorioso es tu nombre en toda la tierra. Has puesto tu gloria sobre los cielos. De la boca de los niños y de los que maman, fundaste la fortaleza a causa de tus enemigos para hacer callar al enemigo y al vengativo. Cuando veo tus cielos, obra de tus dedos, la luna y las estrellas que tú formaste, digo, ¿quién es el hombre para que tengas de él memoria? ¿Y el hijo del hombre para que lo visites? Le has hecho poco menor que los ángeles, y lo coronaste de gloria y de honra. Le hiciste señorear sobre las obras de tus manos.

Todo lo pusiste debajo de sus pies. Ovejas y bueyes, todo ello. Y asimismo las bestias del campo, las aves de los cielos y los peces del mar, todo cuanto pasa por los senderos del mar. Oh Jehová, Señor nuestro, cuán grande es tu

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1: Son las 7 de la mañana y 8 minutos.
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Muy buenos días para todos ustedes. Ténganlos hoy lunes, martes 14 de julio del 2026. Estamos desde Bucaramanga, Santander. Quien les habla, Hegel Marín. Bienvenidos a esta primera emisión de la mañana de martes 14 de julio del 2026. Saludamos a todos nuestros amigos que se están conectando en esta mañana, como Zaida Santos, Juan David Mezquita, Andrea Joana Santos, y bueno, a todos para que vayan compartiendo el link. Ya nuestro maestro viene en camino por trancones de la ciudad. Pues usted sabe que es una ciudad pequeña, pero ya está colapsando. Ahí viene en camino y también esperamos que ustedes también estén en el camino de la sintonía. Vamos a orar y vamos a iniciar con dos alabanzas mientras que llega nuestro maestro en camino. Acompáñenos en la oración en esta hora. Oremos. Padre, gracias por la oportunidad de este fin de semana con puente festivo y por la oportunidad también de abrir los ojos en esta mañana de martes 14 de julio para poder recibir tu palabra y tu bendición en este nuevo día. Acompaña nuestras labores físicas, espirituales y emocionales. Seguimos pidiendo por nuestro país Colombia, está en tus manos. Gracias por la bendición de la vida y por nuestros seres queridos donde se encuentran. En Jesús, amén. Bien amigos, en esta mañana de martes 14 de julio vamos a escuchar dos alabanzas antes del tema central y tenemos al Ministerio Promesas de nuestra ciudad de Bucaramanga con un nuevo trabajo discográfico, Tú Eres Dios, y luego tendremos a nuestro tradicional grupo Ángel, Yo Iré a Servir, aquí en Análisis, tu programa de la mañana de martes.

Muy bien, ya son las 7:19 de la mañana aquí en Visión Celestial Radio. Estamos en análisis y bueno, pues saludamos a todos aquellos que se están conectando. Ya viene nuestro tema central y mientras tanto, pues vamos a escuchar una alabanza más aquí en esta su estación. Comparta el link para todos nuestros seguidores que están en YouTube, que están en Facebook y que están en todas las plataformas que tiene esta gran estación radial. Un abrazo para todos y vamos a escuchar una alabanza más y ya vendrá nuestro tema principal en esta mañana de martes 14 de julio. Vámonos con Sara Capeles, un milagro aquí en Análisis.

Muy bien, yo sé que cada uno de nosotros en esta mañana esperamos milagros y bueno, pues el Señor desea obrar en cada uno de nosotros el querer como el hacer por su buena voluntad. 7:25 de la mañana, estamos aquí en vivo en Visión Celestial Radio, en este su espacio que se llama Análisis. Bueno, en un instante ya empezará el tema principal en esta mañana y bueno, pues vamos a saludar y también a escuchar una alabanza más e iniciamos el tema en esta mañana. Saludamos a Andrea Joana Santos, a Juan David Mezquita y a Zaida Santos. Vámonos con un tema principal aquí en Fieles Voces, que también estuvo en nuestro concierto del mes de junio, y vámonos, Yo sé que mi Cristo vive y al fin reinará siempre en cada uno de nuestros corazones. A continuación, y ya viene nuestro tema principal.

0: Muy bien, son las 7 de la mañana, 32 minutos, 7:32 minutos. ¿Qué tal, amigos de Visión Celestial Radio? Un placer poderle saludar a cada uno de ustedes nuevamente. Estamos aquí ya en la ciudad de Bucaramanga. Estamos aquí en directo desde los estudios centrales de Visión Celestial Radio y estamos para acompañarles hasta las 8 de la mañana en este espacio que se llama Análisis. Recuerden que Análisis es el programa que no solo nos invita a leer la palabra del Señor, sino también a estudiar, a escudriñar, a meditar en lo que Dios nos ha dicho, pero más exactamente es un programa que nos invita a analizar esos escritos maravillosos que en su momento fueron inspirados por el Espíritu Santo a los profetas, a los apóstoles, y que hoy siguen tan vigente para tu enseñanza y para mi enseñanza. Así que es un placer poder estar con ustedes. Gracias porque siempre ustedes también nos acompañan en los programas que realizamos aquí para la honra y la gloria de nuestro Dios. 7 de la mañana, 33 minutos. Hoy está en la conducción técnica Hegel Marín, a quien me da un placer inmenso poderle saludar. Hegel, ¿qué tal? ¿Cómo ha estado?
1: Buenos días, jefe. Gracias a Dios. Bien, estamos aquí en Bucaramanga y bueno, nuevamente bienvenido a su casa.
0: Sí, señor. Y también pues recordamos aquí a Juan David. Hoy está cumpliendo otras actividades, pero aquí estamos. Visión Celestial Radio no se detiene porque cuando no estamos en vivo, entonces se activa el autodigi y entonces Jessica Alvarado nos presenta también una excelente programación. Si ya se suscribió al canal, amén. Si no lo ha hecho, hágalo. Para que comience a formar parte de esta gran familia de Visión Celestial. Muy bien, nos vamos entonces, sin más preámbulos, vamos al libro de Proverbios. Proverbios capítulo 20, versículo 1, dice la palabra del Señor: el vino es burlador y la cerveza alborotadora. El que por ello se desvía no es sabio. Hay otras versiones que dicen: el vino es escarnecedor y la cerveza alborotadora. El que por ellos peca no es sabio. Muy bien, mientras mi abuelo decía que la experiencia no se adquiere viviendo 1000 años, sino aprendiendo de las cosas que le suceden a los demás, el apóstol Pablo dice en Romanos capítulo 15, versículo 4, que todas las cosas que fueron escritas para nuestra enseñanza han quedado escritas. Y saben, mis hermanos, muchos de nuestros errores, muchos de los problemas en los cuales caemos todos los días, no es porque nosotros no sepamos que no debemos de ir por ahí, que no debemos hacer eso, es porque nosotros no escuchamos, es porque nosotros no obedecemos. Si nosotros seguramente estuviésemos más atentos a escuchar, a obedecer, quién sabe de cuántas situaciones difíciles seguramente no evitaríamos en la vida. Pero como no escuchamos, entonces repetimos la historia de aquellos que lo hicieron mal, que se equivocaron, y nosotros también lo hacemos. Y en esta mañana yo quiero que volvamos al texto que hemos tomado como punto de partida.

hace daño? ¿Es la primera vez? No, yo estoy seguro que no es la primera vez. Pero hacemos otra pregunta. ¿Lo sigues haciendo? Aunque sabes que el vino es escarnecedor, aunque sabes que la cerveza es alborotadora, ¿lo sigues consumiendo? Y seguramente la respuesta es sí. Entonces mira, no lo hacemos no porque no sepamos, lo hacemos es porque no obedecemos. Adán y Eva en el Edén, ¿acaso no sabían que no debían de comer del árbol del bien y del mal? Ellos sabían, a ellos se les advirtió. ¿Pero obedecieron a la voz de Dios? No obedecieron a la voz de Dios. Entonces, ahí tenemos un ejemplo de que no fue porque no lo sabían, fue porque no estuvieron prestos a escuchar, a obedecer la voz de Dios. ¿Acaso Pedro no fue advertido por el mismo Señor Jesús cuando el Señor le dijo: Pedro, mira, el enemigo te anda buscando para zarandearte? El Señor se lo advirtió. Y el Señor le dijo: mire, Pedro, tenga cuidado, porque tú estás ahí en el terreno, en la frontera del terreno de la negación. Tú me vas a negar. Y Pedro dijo: no, Señor, yo no te voy a negar. ¿Lo sabía Pedro? Lo sabía. ¿Se le advirtió? Claro que se le advirtió. ¿Pero Pedro negó al Señor? Claro que lo negó. A Pilatos, la esposa no le dijo: mire, no se meta, hablando en términos humanos, no se meta con ese hombre, no le haga nada a ese hombre. Dios utilizó a la esposa de Pilato para advertirle que no tuviera parte en el juicio con nuestro Señor Jesucristo. ¿Pilatos obedeció? Tampoco obedeció. Y hay muchos relatos en la Biblia, mis apreciados, donde Dios advierte primero, pero los que escuchan salen bien librados. Los que no escuchan, tristemente, pagamos las consecuencias. Y el problema es que después decimos: Señor, ¿por qué? Señor, ¿por qué a mí? Señor, ¿por qué me está pasando esto? Señor, ¿por qué me está sucediendo esto? Pues la respuesta del Señor podría ser: porque tú no me oyes, porque tú no me escuchas, porque tú eres desobediente. Así que, mis apreciados, ¿cuántas veces Dios va a tener que decirte y decirme que el vino es escarnecedor, que la cerveza es alborotadora y que si pecamos por ello, pues no somos sabios? Entonces, tomar vino, consumir bebidas alcohólicas, no es de sabios. No me vengan a decir que usted es sabio cuando se emborracha, que usted es sabio cuando trabaja toda una semana, con el sudor de su frente se gana esa porción económica y el fin de semana va y se la gasta toda. ¿Eso es sabiduría? Eso no es sabiduría. Entonces, mis apreciados, ¿por qué no debemos de consumir bebidas alcohólicas? Porque el vino, la cerveza, altera el juicio. Y Dios quiere que tú y yo siempre estemos, como dicen por ahí, en sano juicio, con los sentidos bien puestos. El vino, las bebidas alcohólicas alteran el comportamiento. Alteran el comportamiento. Las bebidas alcohólicas incitan a la violencia. Yo me quedo aterrado. Las personas cuando consumen bebidas alcohólicas, el débil se cree fuerte. El que no tiene mucho dinero se cree millonario. Disminuye el dominio propio. Las bebidas alcohólicas causan problemas en la vida de las personas. Causan descontrol. Preguntémosle a Belsasar, cómo le fue cuando se puso a consumir bebidas alcohólicas. Y vamos allí al libro de Daniel, y encontramos la historia de Belsasar. Y Belsasar, pues era un rey,

0: Allí, libro de Daniel, búscalo por favor, Daniel capítulo 5. Yo estoy seguro que otra sería la historia de este hombre si no se hubiese puesto a consumir bebidas alcohólicas. Y entonces dice Daniel capítulo 5, versículo 1, el rey Belsasar hizo un gran banquete a 1000 de sus príncipes, y en presencia de los 1000, ¿qué hacía Belsasar? Bebía vino. Excitado por el vino. Míralo como dice la palabra aquí. ¿El vino lo qué? Lo excitó. Lo aceleró. Excitado por el vino, Belsasar mandó a traer los vasos de oro y de plata que Nabucodonosor su padre había traído del templo de Jerusalén para beber en ellos. El rey y sus príncipes, sus esposas y concubinas. ¿Se dan cuenta cómo el vino altera el juicio, altera el comportamiento? Ahí está un hombre haciendo cosas que seguramente en sano juicio no se hubiese atrevido a hacer. Ahí hay un hombre haciendo cosas que en su sano razonamiento seguramente habría conservado ese poquito de temor por las cosas sagradas y no se había seguramente atrevido a convertirlos en utensilios para tomar el vino. Y entonces dice que tomó los vasos de oro y de plata que Nabucodonosor su padre había traído del templo de Jerusalén, del templo de Dios. ¿Y para qué los usó? Para beber vino en ellos. Y no solamente él, sino que también le dio a sus príncipes para que tomaran ahí, a sus esposas y concubinas, todos ahí revueltos. Entonces trajeron los vasos de oro que habían sacado del templo de Dios en Jerusalén. Y el rey y sus príncipes, sus esposas y sus concubinas bebieron en ellos. Esos utensilios eran sagrados. Esos utensilios eran santos. Esos utensilios han sido apartados para usarlos allí en el templo. Y este hombre, embriagado, enloquecido, excitado por el vino, los toma como utensilios comunes y corrientes, y no se le da sino por tomar en ellos. Bebieron vino y alabaron a sus dioses de oro y de plata, de bronce y de hierro, de madera y de piedra. Y saben, mis apreciados, eso llenó la copa. Eso llenó la copa de Dios. El relato sigue diciendo, en esa misma hora apareció una mano de hombre y escribió delante del candelabro sobre la cal de la pared del palacio real. El rey veía la mano que escribía. ¿Qué escribía? Entonces el rey palideció, sus pensamientos se turbaron, se debilitaron sus lomos y sus rodillas se batían una contra la otra. A gritos el rey mandó traer magos, caldeos y adivinos y dijo a los sabios de Babilonia: el que lea esa escritura y me muestre su significado será vestido de púrpura, tendrá collar de oro en su cuello y será tercero en el reino. Entonces, dice el verso 8, entraron todos los sabios del rey, pero ninguno pudo leer la escritura ni mostrar al rey su interpretación. Sigan leyendo ustedes ahí, les dejo de tarea eso. ¿Quién le explica al rey Belsasar lo que realmente es la escritura que se había colocado allí en la pared? Mandan a traer a Daniel. Entonces dice el verso 13, entonces Daniel fue traído ante el rey y el rey le dijo a Daniel: ¿eres tú aquel Daniel de los exiliados de Judá que mi padre trajo de Judea? He oído que el Espíritu de Dios reside en ti y que tiene luz y entendimiento y mayor sabiduría. Y entonces ya a partir del verso 24 del capítulo 5 Daniel le da la interpretación al rey Belsasar. Entonces, Daniel le dice, la escritura es Mene, Mene, Tekel, Uparsin. Y la interpretación es Mene, que quiere decir, contó Dios tu reino y le dio fin. Tekel, has sido pesado en balanza y fuiste hallado falto. Y Pérez, tu reino ha sido roto y es dado a los medos y a los persas. Ahí está. Mi apreciado, mi apreciada, ¿qué estamos haciendo hoy? ¿Estamos repitiendo la historia? ¿Estamos yendo por el mismo camino que otros ya fueron? ¿Estamos imitando lo que otros ya hicieron? A pesar de que Dios nos habla, a pesar de que los testimonios están ahí, ¿los estamos nosotros repitiendo? No tenemos que vivir 1000 años, decía mi abuelo, para adquirir experiencia. La experiencia se adquiere aprendiendo de lo que le pasa a los demás. Y Pablo te diría, las cosas que fueron escritas para nuestra enseñanza quedaron escritas. Nunca se te olvide, el vino es escarnecedor, la cerveza es alborotadora, y el que peca o el que hace cosas indebidas bajo el dominio de las bebidas alcohólicas no es sabio. Que Dios nos ayude, que Dios te ayude, y más bien, en vez de estar pensando en seguir consumiendo bebidas alcohólicas, pidámosle al Señor que nos dé de su Santo Espíritu para que consumamos cada día más del mensaje de su palabra, nos fortalezcamos en ella y en su nombre podamos ser siempre más que vencedores. Bendiciones para todos. Son las 7 de la mañana, 49 minutos. Esto es Análisis a través de Visión Celestial Radio y hoy hemos analizado una vez más que el vino y la cerveza no son la mejor compañía. Que Dios nos bendiga. 7 de la mañana, 49 minutos.
1: Muy bien, le damos gracias a Dios por ese mensaje en esta mañana en la voz de nuestro maestro Jorge Eliezer. Y bueno, pues vamos a escuchar una alabanza y luego sí tendremos los saludos y las peticiones de oración correspondientes en este día. Un nuevo amanecer sin alcohol, sino con la palabra del Espíritu Santo, nos invita a ser Joyce Rivas aquí en Análisis.

0: Tenemos en Colombia las 7 de la mañana, 55 minutos, 7:55. Estamos presentando análisis a través de la Internacional Visión Celestial Radio. Tengo por acá algunos mensajes. Saludamos a Crisanto Pérez, oramos por él para que el Señor siga obrando en su vida. Un saludo para Eduardo Martínez, Edwin Villamizar, saludamos también a Eduard Mora, la familia de Edgar Rivera, allí en San Vicente de Chucurí. Un saludo también para Raúl Guarín en el Socorro Santander. Saludamos a Álvaro y a Bárbara. Gracias, hermanos, por todo ese cariño, el haberme hospedado allí en su hogar. Realmente fue algo muy especial haber compartido con ustedes. Saludamos también a todos los hermanos allí de la iglesia de Patmo, donde el Señor nos permitió durante 8 días presentar el mensaje de su palabra, donde cada noche veíamos la gloria del Señor. Hegel, toda la noche la iglesia llena, promedio de 15 visitas por noche, algo muy interesante. Gente que venía de lejos, del campo, pero ahí llegaban y manifestaban ese contentamiento de estar ahí en la campaña. Y bueno, alabado sea el Señor, porque una vez más el Señor nos respaldó y 7 preciosas almas sellaron su pacto con el Señor. Al final de la campaña hicimos un llamado y 8 personas más pasaron al frente, que quedaron ahí ya haciendo planes para arreglar sus vidas, para seguir estudiando. Así que no fue en vano el haber estado allí en San Vicente de Chucurí. Bueno, distrito de San Vicente, uno de los distritos de San Vicente, porque en San Vicente ya hay 2 distritos.
1: Amén.
0: Está el distrito central y está el distrito de La Hermosa, que era donde estaba este servidor, que allí está el pastor Alex Celis. Saludo para él. 7:58, vamos a YouTube. ¿Quiénes están por ahí, mi querido Hegel?
1: Bueno, en YouTube tenemos a 2, a 3. Bueno, tenemos a Zaida. Zaida Santos dice: clamo al Señor por la salud de mi hermana Gladys Santos. Bueno, oraremos por ella. Tenemos a Juan David Mezquita, feliz día para todos los oyentes. Y Andrea Joana Santos Araque dice: buenos días, feliz semana para todos, que Dios los bendiga, un abrazo especial.
0: Muy bien, entonces gracias por estar ahí conectaditos. 7:58, nos vemos esta tarde en Palabras de Vida, los espero de 6 a 7 de la noche. Amado Padre y bondadoso Dios que estás en los cielos, gracias, Señor, por darnos el privilegio de abrir tu palabra y encontrar en ella, como siempre, mensajes que nos ayudan a fortalecer espiritualmente. Perdona, Señor, todos nuestros pecados. Glorifícate, Señor, en cada situación. Y si es tu voluntad hoy, permítenos ver tu gloria. Gracias por tanto amor, por tanta bondad. Sigue atendiendo, Padre bendito, las necesidades de tu pueblo. Lo pedimos en el nombre poderoso de Cristo Jesús, nuestro Señor. Amén y amén.
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2: Salmo 9. Te alabaré, oh Jehová, con todo mi corazón. Contaré todas tus maravillas. Me alegraré y me regocijaré en ti. Cantaré a tu nombre, oh Altísimo. Mis enemigos volvieron atrás, cayeron y perecieron delante de ti, porque has mantenido mi derecho y mi causa. Te has sentado en el trono juzgando con justicia. Reprendiste a las naciones, destruiste al malo, borraste el nombre de ellos eternamente y para siempre.

Él juzgará al mundo con justicia y a los pueblos con rectitud. Jehová será refugio del pobre, refugio para el tiempo de angustia. En ti confiarán los que conocen tu nombre, por cuanto tú, oh Jehová, no desamparaste a los que te buscaron. Cantad a Jehová que habita en Sión, publicad entre los pueblos sus obras, porque el que demanda la sangre se acordó de ellos, no se olvidó del clamor de los afligidos. Ten misericordia de mí, oh Jehová. Mira mi aflicción que padezco a causa de los que me aborrecen. Tú que me levantas de las puertas de la muerte, para que cuente yo todas tus alabanzas en las puertas de las hijas de Sión, y me goce en tu salvación. Se hundieron las naciones en el hoyo que hicieron. En la red que escondieron fue tomado su pie. Jehová se ha hecho conocer en el juicio que ejecutó, y en la obra de sus manos fue enlazado el malo. Los malos serán trasladados al Seol, todas las gentes que se olvidan de Dios, porque no para siempre será olvidado el menesteroso, ni la esperanza de los pobres perecerá perpetuamente. Levántate, oh Jehová, no se fortalezca el hombre. Sean juzgadas las naciones delante de ti. Pon, oh Jehová, temor en ellos. Conozcan las naciones que no son sino hombres.

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0: Bienvenidos a Tiempo de Amar, un espacio para compartir sobre temas de pareja y también para compartir algunos consejos para fortalecer tu matrimonio. Estamos con Rodolfo Vázquez, ya lo conocen aquí de la casa, y el tema de hoy es mi pareja no publica nada de mi relación. Un tema un poco controversial en esta era digital donde si uno no publica, tal vez será alguna señal, no será alguna señal. Y ya comienzo preguntándote, Rodolfo, ¿qué puede significar cuando una pareja no comparte detalles de su relación en redes sociales?
1: Bueno, primero tenemos que partir por algo. Existe la intimidad en la pareja. O sea, hay cosas que tú tienes que entender que puede ser que a tu pareja no le guste exponerse en las redes. Tú sabes, como profesional de las comunicaciones, que hoy día hay mucha gente que te ataca por internet, por las redes. Entonces es importante que tú primero eso sea conversado. O sea, puede ser que a uno le guste, le fascina ser bien extrovertido en las redes, y a otro no, que sea un poco más, le guste

0: más mantener su intimidad.
1: Perfil bajo.
0: En privado, perfil bajo, pero es importante que tú lo converses con la otra persona.
1: Entonces muchas veces no es que hay algo más allá, simplemente pueden ser personalidades diferentes que tienen que de alguna forma conversar para llegar a un acuerdo. Pero en esta era digital, ¿será que es importante que una relación sea pública en redes sociales para que sea válida o sana?
0: No, porque esa es una opción personal. O sea, la relación para que sea sana tiene otros componentes, no solo las redes sociales. Incluso las redes sociales son para trabajar, para entretenerse, para mostrarle que a la familia lo que uno está haciendo, pero no tiene que ver con una relación saludable, tiene que ver más con cómo uno expresa su amor. Pero una relación saludable tiene que ver con otras cosas. Comunicación, respeto, amor, aceptación.
1: Ahora, si hay una mujer o un hombre que se está quejando con su pareja de que, ay, ¿por qué no publicas nada de nosotros? ¿Cómo yo puedo decirle a mi pareja que hay algo, eso me está incomodando sin presionarla?
0: Claro. Bueno, ahí esto es un tema porque hay personas que no les gusta exponer su vida privada. Otros sí, a mí sí. O sea, no es que me guste tanto, sino que me gusta que porque cada uno tiene su pequeña comunidad. Uh-huh. El tema es que a veces dentro de esa comunidad hay más personas que pueden poner comentarios
1: malintencionados
0: uh-huh. y todo eso. Pero yo creo que tú tienes que conversar con tu pareja y decirle lo que a ti te gusta y lo que no te gusta. Y dentro del respeto, hacer pequeños sacrificios. A veces son pequeños sacrificios que va a hacer la otra persona de quizás publicar algo para que tú te sientas bien o incluso para demostrarle que tú estás... Yo siempre le decía esto a mi paciente, tú tienes que demostrarle a tu esposa en las redes un día. Estoy pidiendo que tú seas un youtuber así extrovertido, un día, porque para ella es importante que tú en tus redes digas que eres casado uh-huh. y que ella es tu esposa. Y eso también es bueno. ¿Por qué? Porque ahí nos conectamos con otra cosa. Hoy en día, por las redes, existe mucha infidelidad digital, donde hay muchos varones, mujeres, que empiezan a buscar a exnovias, exnovios, y se encuentran, y justo se dio que el exnovio es divorciado, y bueno, yo te busqué en las redes y aparecía tu foto, no decía en ningún lado que tú eras casado, y empieza uno a enredarse y a empantanarse con la otra persona, y así empiezan a surgir las infidelidades digitales, que ese es un tema que uno tiene que cuidarse mucho.
1: Quiero hablar un poco sobre eso, es un buen tema para hablar en este asunto. Ok, tal vez mi esposa tenga redes sociales, mi esposo también tiene, pero ¿qué aspectos se deben cuidar cuando ambos tal vez tienen un perfil más extrovertido, les gusta publicar todo tipo de cosas en sus redes sociales? ¿Qué cuidados deben tener para no caer en este punto?
0: Si los dos tienen redes, y el ideal es que sean muy cuidadosos de con quién conversan y con quién tienen relaciones digitales dentro de la red, y apóyense mutuamente, porque uno puede caer muy fácil en eso, porque es muy excitante a las 2 de la mañana empezar a chatear con un novio, un ex novio que tú tuviste y ahora está en otro país, porque ¿cuál es el peligro si está en otro país?, diría uno, pero todo eso es infidelidad. Cuando tú empiezas a poner tus intereses en otra persona, aunque sea digital, físico, eso ya para mí es infidelidad, porque tú estás prefiriendo conversar con alguien que es ajeno al matrimonio en vez de tu cónyuge. Entonces hay que tener cuidado, porque la infidelidad no es que uno va caminando y cae en la infidelidad, no. Esto es un proceso. Entonces uno tiene que cortar a la primera bandera roja. Uno corta, bloquea.
1: Y por último, para las personas que nos están viendo, tal vez 3 frases que deberían quedarse sobre la que deberían tener en su cabeza de la conversa que hemos tenido hoy. Tal vez una mujer que nos está viendo, o incluso un hombre, aunque generalmente es más con las mujeres, ¿no? Algunas frases que les puedas dejar o conceptos a las personas que nos están viendo.
0: Bueno, primero tú tienes que conocer a tu pareja y respetar si ella va a querer exponerse en las redes. Eso es muy importante. Segundo, saber qué es lo que le gusta a tu pareja, cuidar el tiempo libre como pareja, cuidarlo, o sea, no en el tiempo libre hacer cosas en pareja, no estar metido en las redes, Es importante cuidar lo que vemos, sobre todo los varones, que tienen una pequeña tendencia un poco más que las mujeres a ver pornografía. Es muy sencillo ahora el celular para ver pornografía, y eso también te va a alejar de tu pareja. Entonces, es importante conocer a la pareja, si es que le gusta o no ventilar su relación, conocer si es importante para la otra persona que yo ponga una foto de matrimonio. Pero también es muy importante que, si tú tienes redes sociales, que todo el mundo sepa que eres casado. Eso es como una pequeña protección. No nos va a proteger el 100%, pero ya es una bandera roja para alguien que quiera comunicarse contigo. Ya va a saber que tú eres casado o casada.
1: Así que si ellas tienen algún problema sobre esto en redes sociales, de no querer publicar cosas de tu esposo o de tu esposa, quedan aquí algunos consejos para que puedas ponerlo en práctica y así disfrutar tu matrimonio saludable. Esto fue Tiempo de Amar con Rodolfo Vázquez. Nos vemos en una próxima ocasión. Chao, chao.

0: Si mi pueblo que lleva mi nombre se humilla y ora, si busca mi rostro y se convierte de sus malos caminos, entonces oiré desde el cielo, perdonaré sus pecados y sanaré la tierra. Estarán abiertos mis ojos y atentos mis oídos a la oración en este lugar.
1: Padre nuestro que estás en los cielos, grande, misericordioso, poderoso y bueno eres tú. Oh Señor, a ti sea toda honra, toda gloria y honor y alabanza por siempre.
2: Tú que ves la aflicción de toda la humanidad, que oyes el clamor de los que te buscan con corazón sincero y humilde, que no echas fuera a los que a ti se acercan, ante ti, Señor, nos presentamos.
3: Y lo hacemos, oh Padre, conscientes que no somos dignos de ser escuchados ni atendidos, porque todos hemos pecado, te hemos ofendido, nos hemos desviado del camino correcto, nos hemos alejado de la verdad eterna, pero aún así, creemos que nos oirás, porque grande es tu misericordia.
4: Creemos que en tu bondad perdonarás nuestros pecados, porque tu enojo no es para siempre. Creemos que si volvemos nuestros ojos y nuestro corazón a ti, tú te vas a volver a nosotros. Y cualquier problema de salud, financiero, en la familia, de trabajo, tú lo resolverás.
5: Por eso, en esta hora, traemos todas nuestras cargas. Te entregamos todas nuestras angustias y preocupaciones, al tiempo que escondemos nuestra vida imperfecta en la santidad de Cristo Jesús, para que a través de Él nos bendigas conforme a tu amor.
6: Querido Dios, tú sabes cuánto necesitamos de tu intervención poderosa en nuestra vida para librarnos del mal. Por eso, Padre, danos la paciencia para esperar en ti hasta que tu oído se incline y tu mano se extienda para socorrernos.
7: Para que nuestras almas finalmente encuentren reposo y nuestro pie se afirme en la roca de nuestra salvación, para que nuestros ojos vean tus maravillas y nuestros labios canten tu gloria.
8: Mientras ese día llega, danos la fuerza y la fe para seguir avanzando con la seguridad que las aflicciones de hoy son poca cosa comparadas con la gloria venidera.
9: En cuanto esperamos, conforta nuestras vidas con la bendita esperanza que pronto habrá un cielo nuevo y una tierra nueva. Y nunca más nada de lo que hoy nos preocupa, ni la enfermedad, ni las aflicciones, ni siquiera la muerte, serán motivo de perturbación en nuestras vidas.
10: Convencidos que así será, ahora, buen Dios, te decimos gracias. Gracias por escucharnos. Gracias porque en todo tiempo podemos acudir a ti, porque tú no miras nuestra condición, sino la intención sincera de los que en ti confiamos.
11: Ahora, sabiendo que el Espíritu Santo perfeccionará nuestra oración, nos entregamos en tus brazos y creemos que solo por los méritos de Cristo Jesús nuestras súplicas llegarán a tu trono de gracia. Y de allí vendrá bendición y ayuda, conforme a tu voluntad y de acuerdo a nuestra fe.
12: En el nombre de nuestro Señor Jesús, que es nombre sobre todo nombre, fuente de vida, esperanza y salvación, por la humanidad oramos. Amén y amén.

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Queridos hermanos, ahora vamos a cantar un hermoso medley en el cual hay 5 cánticos de músicas de las producciones anteriores, pero yo no quiero cantar sola. Yo esta vez quiero invitarles a cada uno de ustedes para honra y gloria del Señor, Cristo ha resucitado y que resucite en nuestras vidas. Con fuerza y con gozo al Señor. ¡Vamos!

cuenta de tu vida. Cuando tú creas que los problemas y la tempestad de la vida te va a acabar, solo piensa que Jesucristo está ahí. Quiere abrazarte, Él puede calmar la tempestad. Solo Él puede.

0: Amén. ¿Tú crees que el amor todo lo puede?
1: Amén.
0: Pero recuerda que el amor que todo lo puede es el amor que proviene de Dios, porque Dios es amor.

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1: Muy amados hermanos y hermanas, reciban un abrazo virtual con todo el corazón, con el cariño y con la alegría de siempre. Queremos orar para abrir la palabra del Señor esta linda mañana y encontrar lo que Dios tiene para nosotros. Oramos. Maravilloso Dios, qué gozo, qué alegría abrir tu palabra para encontrar las profundas verdades que edifican nuestra vida. Abrimos junto a tu palabra también nuestra mente, nuestro corazón, para recibir tu mensaje en esta hora especial. Permite, Señor, que tu palabra nos edifique a todos, que tu mensaje llegue al corazón de cada persona que lo necesita. Ocúltame, Señor, de tus hijos y que tus hijos te puedan ver en esta hora. Pero también que tus hijos, que todos nosotros podamos escuchar tu voz, tu poderosa voz. Por eso abrimos tu santa palabra en el poderoso nombre de Jesucristo. Amén. En esta mañana hemos titulado nuestro mensaje Dos Corazones. ¿Y por qué dos corazones? Porque Dios decidió salvar a nuestro mundo, pero no eligió los ángeles, sino eligió a seres humanos como tú y como yo para salvar a las personas que están a nuestro alrededor, para salvar a nuestro mundo, para salvar a nuestros familiares, a nuestros amigos, a nuestros vecinos. Ahora, el problema es que lo que Dios quiere compartir con el mundo, con sus hijos, es su corazón. Pero nosotros tenemos un corazón que la palabra lo declara como un corazón perverso, como un corazón malo y perverso. No hay nada bueno en nuestro corazón. Así que cuando Dios decide convertirme a mí, convertirte a ti en un instrumento de gracia, en un instrumento de salvación, Él tiene que hacer una cosa. Y es compartir su corazón con el nuestro. Así que nosotros llegaremos a tener dos corazones. Uno, el malo que ya tenemos, pero que al fin y al cabo Dios lo va a usar así como es. Pero Dios va a insertar su corazón en el mío para poder con mi corazón identificarme con la gente como yo y con el corazón de Dios salvar al mundo. He estado observando en la Biblia que los líderes, los grandes líderes de Dios en la Biblia han tenido dos corazones. Por ejemplo, Moisés, por ejemplo, David, por ejemplo, Pablo, Jesús y todos los líderes de la Biblia tienen su corazón de carne como el nuestro, pero tienen también el corazón de Dios. Un corazón conforme al corazón de Dios. Hermanos, vamos a ver esta mañana solo uno de los personajes. Vamos a ver a Moisés. Dios decide de manera intencional darle dos corazones. Bueno, comienza dándole dos familias, dos hogares, dos culturas, dos escuelas. Moisés nace en una familia de hebreos, esclavos, pero se crece en una familia de príncipes, en la familia del rey, en la familia del faraón. Así que esto es de manera intencional. Dios lo que quiere de Moisés es preparar su corazón porque tiene una tarea especial. El asunto es que Moisés no sabía de esa tarea especial. Hasta mucho tiempo después, como tú y como yo, antes de nosotros nacer, Dios ya tiene una tarea, ya tiene un plan, ya tiene una misión, un programa maravilloso para tu vida y para la mía. Pero no lo sabemos y no entendemos por qué pasamos por estos caminos, por qué estamos hoy acá, cuál es el plan que Dios tiene para mí. No sabemos, Moisés no sabía. Bueno, Moisés tiene dos culturas. Y eso quiere decir que Moisés está preparando con dos corazones. Porque él se siente en la casa del rey como el príncipe de Egipto. Pero él sabe que él es un hebreo esclavo. Él sabe. Y él mira su pueblo esclavo sufriendo. Pero él está en la casa del rey. 40 años con aire acondicionado, con calefacción, con alfombra, con todo lo que un príncipe puede querer, con todo lo que un príncipe puede desear. Todo lo que un príncipe quiere, anhela, desea, le es concedido porque es un príncipe. Él se educó en la mejor escuela de su época. No hay otra escuela. Los mejores maestros. Todo lo mejor que un príncipe puede tener. 40 años como príncipe. Cuando Dios va a darle un corazón a uno de sus hijos para convertirlo en una bendición extraordinaria, Dios le da tres cosas. Primero, le da lo que le dio a Moisés. La oportunidad de crecer con dos corazones, de formar esos dos corazones. Pero la segunda cosa es que la escuela no es suficiente. La escuela no es suficiente. Moisés dice la palabra de Dios que fue enseñado en todas las ciencias para ser el gobernador de Egipto, el rey, el faraón de Egipto y del mundo conocido. Fue enseñado, adiestrado, disciplinado. Pero la escuela no es suficiente. Dios quería también agregarle la experiencia. La experiencia es muy importante para una persona que quiere ser un instrumento en las manos de Dios. Está bien la universidad, está bien la escuela, está bien la maestría, está bien el doctorado, está bien todo el estudio. Pero cuando vienen las tormentas de la vida, el conocimiento no nos sirve de mucho. Nos sirve la experiencia. Dios escogió de manera específica para Moisés el desierto como una escuela. Y ya que vivió 40 años en casa de príncipe, en casa del rey, ahora va a vivir 40 más años en el desierto, en la escuela del desierto. Y esa escuela es tan importante como la escuela de la universidad, como la escuela de las ciencias, como la escuela de los artes. Yo no sé si en esta hora hay alguna persona pasando por la escuela del desierto. Por lo menos esta semana me llamó una persona, me dice, pastor, ya no soporto más. Estoy enferma, es una dama. Estoy enferma, mi edad ya es muy avanzada. Llamé al hospital, no hay un espacio para mí, no hay una ambulancia para mí. Yo me estoy muriendo, llevo 3 días sin comer. Pastor, yo siento que voy a morir. ¿Qué le puedo decir? Yo no puedo salir a verla. No puedo hacer nada por ella, únicamente orar. No sé lo que Dios es el único que puede hacer, no sé lo que Dios ha hecho, pero yo lo único que pude hacer fue orar por esa persona. Esa persona está en el desierto. Una cosa es hablar de la gente que le llegó la crisis, que la gente que le llegó la enfermedad, la gente de otros lugares, de otros países, pero cuando la experiencia llega a mi vida, es diferente. Esta hermana estaba en el desierto y el desierto es difícil. Moisés estaba pensando, ¿por qué tengo que venir al desierto? Yo tenía mi casa, yo tenía mi palacio, yo tenía todo. Ahora tengo que andar en el desierto. Pero allí Dios lo llevó para prepararlo. No con el conocimiento es muy importante. Hay que conocer todo lo que sea posible, pero no es suficiente. Moisés necesitaba que sus pies se apoyaran. Él tenía que aprender a enfrentar el frío de la noche en el desierto. Él tenía que aprender a enfrentar el calor del día en el desierto. Él tenía que luchar contra las fieras, contra los escorpiones, contra las serpientes, contra todas las fieras del desierto. Él tenía que aprender a formar una cabaña, una carpa, a formar un hogar, a tener una familia en el desierto. Todo eso era necesario. Él tenía que aprender a cavar huecos, hoyos en el desierto para encontrar agua. El desierto es una enorme experiencia, pero es la manera como Dios preparó a Moisés para convertirlo en el mayor instrumento de salvar a su pueblo. Si estás pasando, hermano y hermana, por algún momento del desierto, no te quejes, no te desesperes, porque ya nosotros tal vez hemos vivido por algún tiempo en casa de príncipe, pero es necesario el desierto. Necesitamos ampollas, necesitamos callos en nuestros pies con la arena caliente del desierto, porque lo que viene para el pueblo de Dios es grande, pero es duro, es fuerte, es difícil. Necesitamos el desierto, necesitamos prepararnos. Estas pequeñas cosas que estamos enfrentando hoy son las que nos preparan para las cosas grandes. Si vamos por un camino de alfombra, cuando lleguemos a las espinas, por más pequeñas que sean, nadie pasará la prueba. Necesitamos el desierto. Moisés nunca entendió, nunca pensó por qué tengo que estar 40 años en este desierto, hasta un día cuando lo necesitó. Moisés sabía, 40 años en el desierto, en la escuela del desierto, es suficiente para aprender a enfrentar el desierto de la vida. Bueno, ¿por qué Dios prepara a gente con dos corazones? ¿Por qué Dios preparó a Moisés con dos corazones? Porque iba a trabajar con esclavos. Él tenía que trabajar con esclavos. Esclavos de 400 años de Egipto. Esclavos que nacieron en la esclavitud. Entonces tenía que tener un corazón de príncipe para entender que él era un príncipe. Pero tenía que tener un corazón de esclavo para entender a los esclavos y poderlos rescatar, poderlos sacar, poderlos levantar, poder edificar la vida de ellos y poderlos llevar a la tierra prometida. ¿Por qué Dios nos permite a nosotros prepararnos con dos corazones? Porque también vivimos y nacimos y vivimos y crecemos en un mundo de esclavos. Nosotros también éramos esclavos del pecado. Egipto representa el pecado. Pero un día Dios nos rescató. Y ahora ya no estamos bajo la potestad del pecado, ni bajo la potestad del faraón llamado Satanás. Ahora somos hijos de Dios. Pero hay un mundo que todavía está bajo el dominio del enemigo y por eso Dios anda buscando personas para insertar su corazón y compartir su corazón con los otros hijos que todavía están en la esclavitud del pecado. Y esa es la razón. El asunto es, ¿por qué dos corazones? Jesús también tuvo dos corazones. Uno porque era Dios. Se identificaba con lo espiritual, con lo celestial, con el Padre todo el tiempo. Pero un corazón de hombre humano caído como nosotros, un corazón humano, no tal vez caído con el pecado de nosotros, pero un corazón humano capaz de identificarse con las necesidades decadentes de la humanidad. Ahora, ¿cómo trabajar con los esclavos? ¿Cómo trabajar con los esclavos? ¿Cuál es el problema de trabajar con los esclavos? El problema es que la esclavitud, el daño que hace la esclavitud a los seres humanos, no es el abuso, no son los traumas solamente. El daño que hace la esclavitud lo hace en la mente. Es que la persona sale de la esclavitud, se hace libre, pero sigue pensando como esclavo. Ese es el problema. Por eso trabajar con los esclavos se necesita tener dos corazones. Para trabajar con los esclavos se necesita tener dos corazones. ¿Qué es lo que Dios le dice a Moisés cuando va a enseñar a los esclavos? ¿Qué es lo que les va a enseñar? Vamos a ir a la Biblia y vamos a ver. Aquel día, cuando se cumplieron 3 meses de que el pueblo salió de Egipto y llegaron ahora al desierto del Sinaí y llegan al monte del Sinaí, ahora Dios dice, voy a hablar a mis hijos, voy a hablar a mi pueblo. Pero recuerden que fue grande el estruendo y el pueblo dijo, no queremos escucharlo porque la voz es como un trueno y nos va a matar. Mejor sube, Moisés. Pero Moisés recibe de parte de Dios, lo que Dios le va a indicar que le diga al pueblo. ¿Qué es lo que le va a decir? Mira como dice Éxodo 19. Recordamos que en el capítulo 20 están los mandamientos, la obediencia. Pero en el capítulo 19, encontramos entonces aquí en el versículo 6 y en el versículo 7 lo siguiente. Dice, vosotros sois mi reino de sacerdotes y de gente santa. Esto di a los hijos de Israel. Entonces vino Moisés, llamó a los ancianos del pueblo y expresó en presencia de todos ellos las palabras que Dios le había dicho. ¿Qué es lo que le dijo? ¿Qué es lo que le dijo Dios? ¿Vaya, enséñeles a obedecer? No, porque el esclavo está impuesto a obedecer. Y ellos lo que están atentos a escuchar es la voz de un jefe que los manda, que los obliga. Y ellos vienen ahora a Dios a verlo como un jefe. A verlo como un jefe. Mande Dios, díganos qué hay que hacer y nosotros lo vamos a hacer. Están acostumbrados a obedecer. Ellos no tienen voluntad. Pero ¿qué es lo que Dios le dice? No les enseñe a hacer. Enséñales a ser. ¿Y qué es lo que son ellos? Dígale a mi pueblo que ellos son hijos de Dios, que ya son libres. Ya destruí a los que los esclavizaban. Muéstrale qué pasó. Ellos ya se ahogaron. El faraón, el ejército, los carros, los caballos, las armas, todo ya se acabó. Ellos son libres, ahora están en mi tierra, ahora están en mi poder, ahora son un pueblo de gente santa, de gente libre, de gente escogida, de hijos de Dios. Es más, son un reino de sacerdotes para gloria del Padre. Eso fue lo que le dijo. No les diga que obedezcan, no, enséñales a amar. Enséñales quiénes son. Es que es muy difícil trabajar con esclavos. Cuando en este país, aquí en los Estados Unidos, Abraham Lincoln firmó la declaración oficial que se acabó completamente la esclavitud, que ya no hay más esclavitud, hubo una fecha especial, un día especial, una hora especial, ya no hay ni un solo esclavo en todos los Estados Unidos. Todo el país es libre de esclavitud. Pero 6 meses después, 1 año después, 2 años después, 3 años después, dice la historia, que había gente esclava. Había gente esclava 3 años después que ya eran libres. La gente es así. Porque el daño más grande que recibe un esclavo es en la mente. Él sigue pensando. Los israelitas habían salido de Egipto. El cuerpo había salido, todos, su familia, todo había salido, pero su mente seguía pensando como esclavos. Ellos eran esclavos. Por lo tanto, el problema más grande que enfrenta Moisés no es sacar al pueblo de Egipto. El problema más grande es que un día caminan y caminan a la tierra prometida, 1 mes, 2 meses, pero vuelven otra vez a la frontera. Caminan, avanzan. Y vuelven, avanzan y vuelven. La gente quiere regresar. ¿No es ese el mismo problema de los líderes espirituales de hoy? La gente en un momento, en una campaña, dice, sí, yo acepto a mi Señor. Vienen, se bautizan, entran. Pero ¿cuál es el problema? Que quieren volver a Egipto, quieren volver al mundo otra vez. Ese es el problema. Pero aquí está el secreto. Un hombre o una mujer que tiene dos corazones podrá trabajar.

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Muy amados hermanos y hermanas, reciban un abrazo virtual con todo el corazón, con el cariño y con la alegría de siempre. Queremos orar para abrir la palabra del Señor esta linda mañana y encontrar lo que Dios tiene para nosotros. Oramos. Maravilloso Dios, qué gozo, qué alegría abrir tu palabra para encontrar las profundas verdades que edifican nuestra vida. Abrimos junto a tu palabra también nuestra mente, nuestro corazón, para recibir tu mensaje en esta hora especial. Permite, Señor, que tu palabra nos edifique a todos, que tu mensaje llegue al corazón de cada persona que lo necesita. Ocúltame, Señor, de tus hijos y que tus hijos te puedan ver en esta hora. Pero también que tus hijos, que todos nosotros podamos escuchar tu voz, tu poderosa voz. Por eso abrimos tu santa palabra en el poderoso nombre de Jesucristo. Amén. En esta mañana hemos titulado nuestro mensaje, Dos Corazones. ¿Y por qué dos corazones? Porque Dios decidió salvar a nuestro mundo, pero no eligió los ángeles, sino eligió a seres humanos como tú y como yo, para salvar a las personas que están a nuestro alrededor, para salvar a nuestro mundo, para salvar a nuestros familiares, a nuestros amigos, a nuestros vecinos. Ahora, el problema es que lo que Dios quiere compartir con el mundo, con sus hijos, es su corazón. Pero nosotros tenemos un corazón que la palabra lo declara como un corazón perverso, como un corazón malo y perverso. No hay nada bueno en nuestro corazón. Así que cuando Dios decide convertirme a mí, convertirte a ti en un instrumento de gracia, en un instrumento de salvación, Él tiene que hacer una cosa. Y es compartir su corazón con el nuestro. Así que nosotros llegaremos a tener dos corazones. Uno, el malo que ya tenemos, pero que al fin y al cabo Dios lo va a usar así como es. Pero Dios va a insertar su corazón en el mío para poder con mi corazón identificarme con la gente como yo y con el corazón de Dios salvar al mundo. He estado observando en la Biblia que los líderes, los grandes líderes de Dios en la Biblia han tenido dos corazones. Por ejemplo, Moisés, por ejemplo, David, por ejemplo, Pablo, Jesús y todos los líderes de la Biblia tienen su corazón de carne como el nuestro, pero tienen también el corazón de Dios, un corazón conforme al corazón de Dios. Hermanos, vamos a ver esta mañana solo uno de los personajes. Vamos a ver a Moisés. Dios decide de manera intencional darle dos corazones. Bueno, comienza dándole dos familias, dos hogares, dos culturas, dos escuelas. Moisés nace en una familia de hebreos, esclavos, pero se crece en una familia de príncipes, en una familia del rey, en la familia del faraón. Así que esto es de manera intencional. Dios lo que quiere de Moisés es preparar su corazón porque tiene una tarea especial. El asunto es que Moisés no sabía de esa tarea especial. Hasta mucho tiempo después, como tú y como yo, antes de nosotros nacer, Dios ya tiene una tarea, ya tiene un plan, ya tiene una misión, un programa maravilloso para tu vida y para la mía. Pero no lo sabemos y no entendemos por qué pasamos por estos caminos, por qué estamos hoy acá, cuál es el plan que Dios tiene para mí. No sabemos, Moisés no sabía. Bueno, Moisés tiene dos culturas. Y eso quiere decir que Moisés está preparando con dos corazones. Porque él se siente en la casa del rey como el príncipe de Egipto. Pero él sabe que él es un hebreo esclavo. Él sabe. Y él mira su pueblo esclavo sufriendo.
pero él está en la casa del rey. 40 años con aire acondicionado, con calefacción, con alfombra, con todo lo que un príncipe puede querer, con todo lo que un príncipe puede desear. Todo lo que un príncipe quiere, anhela, desea, le es concedido porque es un príncipe. Él se educó en la mejor escuela de su época. No hay otra escuela. Los mejores maestros. Todo lo mejor que un príncipe puede tener. 40 años como príncipe. Cuando Dios va a darle un corazón a uno de sus hijos para convertirlo en una bendición extraordinaria, Dios le da tres cosas. Primero, le da lo que le dio a Moisés. La oportunidad de crecer con dos corazones, de formar esos dos corazones. Pero la segunda cosa es que la escuela no es suficiente. La escuela no es suficiente. Moisés dice la palabra de Dios que fue enseñado en todas las ciencias para ser el gobernador de Egipto, el rey, el faraón de Egipto y del mundo conocido. Fue enseñado, adiestrado, disciplinado. Pero la escuela no es suficiente. Dios quería también agregarle la experiencia. La experiencia es muy importante para una persona que quiere ser un instrumento en las manos de Dios. Está bien la universidad, está bien la escuela, está bien la maestría, está bien el doctorado, está bien todo el estudio. Pero cuando vienen las tormentas de la vida, el conocimiento no nos sirve de mucho. Nos sirve la experiencia. Dios escogió de manera específica para Moisés el desierto como una escuela. Y ya que vivió 40 años en casa de príncipe, en casa del rey, ahora va a vivir 40 más años en el desierto, en la escuela del desierto. Y esa escuela es tan importante como la escuela de la universidad, como la escuela de las ciencias, como la escuela de los artes. Yo no sé si en esta hora hay alguna persona pasando por la escuela del desierto. Por lo menos esta semana me llamó una persona, me dice, pastor, ya no soporto más. Estoy enferma, es una dama. Estoy enferma. Mi edad ya es muy avanzada. Llamé al hospital, no hay un espacio para mí, no hay una ambulancia para mí. Yo me estoy muriendo, llevo 3 días sin comer. Pastor, yo siento que voy a morir. ¿Qué le puedo decir? Yo no puedo salir a verla. No puedo hacer nada por ella, únicamente orar. No sé lo que Dios es el único que puede hacer, no sé lo que Dios ha hecho. Pero yo lo único que pude hacer fue orar por esa persona. Esa persona está en el desierto.

0: Una cosa es hablar de la gente que le llegó la crisis, que la gente que le llegó la enfermedad, la gente de otros lugares, de otros países. Pero cuando la experiencia llega a mi vida, es diferente. Esta hermana estaba en el desierto y el desierto es difícil. Moisés estaba pensando, ¿por qué tengo que venir al desierto? Yo tenía mi casa, yo tenía mi palacio, yo tenía todo. Ahora tengo que andar en el desierto. Pero allí Dios lo llevó para prepararlo. No con el conocimiento es muy importante. Hay que conocer todo lo que sea posible, pero no es suficiente. Moisés necesitaba que sus pies se apoyaran. Él tenía que aprender a enfrentar el frío de la noche en el desierto. Él tenía que aprender a enfrentar el calor del día en el desierto. Él tenía que luchar contra las fieras, contra los escorpiones, contra las serpientes, contra todas las fieras del desierto. Él tenía que aprender a formar una cabaña, una carpa, a formar un hogar, a tener una familia en el desierto. Todo eso era necesario. Él tenía que aprender a cavar huecos, hoyos en el desierto para encontrar agua. El desierto es una enorme experiencia, pero es la manera como Dios preparó a Moisés para convertirlo en el mayor instrumento de salvar a su pueblo. Si estás pasando, hermano y hermana, por algún momento del desierto, no te quejes, no te desesperes, porque ya nosotros tal vez hemos vivido por algún tiempo en casa de príncipe. Pero es necesario el desierto, necesitamos ampollas, necesitamos callos en nuestros pies con la arena caliente del desierto, porque lo que viene para el pueblo de Dios es grande, pero es duro, es fuerte, es difícil. Necesitamos el desierto, necesitamos prepararnos. Estas pequeñas cosas que estamos enfrentando hoy son las que nos preparan para las cosas grandes. Si vamos por un camino de alfombra, cuando lleguemos a las espinas, por más pequeñas que sean, nadie pasará la prueba. Necesitamos el desierto. Moisés nunca entendió, nunca pensó por qué tengo que estar 40 años en este desierto. Hasta un día cuando lo necesitó. Moisés sabía, 40 años en el desierto, en la escuela del desierto, es suficiente para aprender a enfrentar el desierto de la vida. Bueno, ¿por qué Dios prepara a gente con dos corazones? ¿Por qué Dios preparó a Moisés con dos corazones? Porque iba a trabajar con esclavos. Él tenía que trabajar con esclavos. Esclavos de 400 años de Egipto. Esclavos que nacieron en la esclavitud. Entonces tenía que tener un corazón de príncipe para entender que él era un príncipe. Pero tenía que tener un corazón de esclavo para entender a los esclavos y poderlos rescatar, poderlos sacar, poderlos levantar, poder edificar la vida de ellos y poderlos llevar a la tierra prometida. ¿Por qué Dios nos permite a nosotros prepararnos con dos corazones? Porque también vivimos y nacimos y vivimos y crecemos en un mundo de esclavos. Nosotros también éramos esclavos del pecado. Egipto representa el pecado. Pero un día Dios nos rescató. Y ahora ya no estamos bajo la potestad del pecado, ni bajo la potestad del faraón llamado Satanás. Ahora somos hijos de Dios. Pero hay un mundo que todavía está bajo el dominio del enemigo y por eso Dios anda buscando personas para insertar su corazón y compartir su corazón con los otros hijos que todavía están en la esclavitud del pecado. Y esa es la razón. El asunto es, ¿por qué dos corazones? Jesús también tuvo dos corazones. Uno porque era Dios. se identificaba con lo espiritual, con lo celestial, con el Padre todo el tiempo. Pero un corazón de hombre humano caído como nosotros, un corazón humano, no tal vez caído con el pecado de nosotros, pero un corazón humano capaz de identificarse con las necesidades decadentes de la humanidad. Ahora, ¿cómo trabajar con los esclavos? ¿Cómo trabajar con los esclavos? ¿Cuál es el problema de trabajar con los esclavos? El problema es que la esclavitud, el daño que hace la esclavitud a los seres humanos, no es el abuso, no son los traumas solamente. El daño que hace la esclavitud lo hace en la mente. Es que la persona sale de la esclavitud, se hace libre, pero sigue pensando como esclavo. Ese es el problema. Por eso trabajar con los esclavos se necesita tener dos corazones. Para trabajar con los esclavos se necesita tener dos corazones. ¿Qué es lo que Dios le dice a Moisés cuando va a enseñar a los esclavos? ¿Qué es lo que les va a enseñar? Vamos a ir a la Biblia y vamos a ver. Aquel día, cuando se cumplieron 3 meses de que el pueblo salió de Egipto y llegaron ahora al desierto del Sinaí y llegan al monte del Sinaí, ahora Dios dice, voy a hablar a mis hijos, voy a hablar a mi pueblo. Pero recuerden que fue grande el estruendo y el pueblo dijo, no queremos escucharlo porque la voz es como un trueno y nos va a matar. Mejor sube, Moisés. Pero Moisés recibe de parte de Dios, lo que Dios le va a indicar que le diga al pueblo. ¿Qué es lo que le va a decir? Mira como dice Éxodo 19. Recordamos que en el capítulo 20 están los mandamientos, la obediencia. Pero en el capítulo 19, encontramos entonces aquí, en el versículo 6 y en el versículo 7, lo siguiente. Dice, vosotros sois mi reino de sacerdotes y de gente santa. Esto di a los hijos de Israel. Entonces vino Moisés, llamó a los ancianos del pueblo y expresó en presencia de todos ellos las palabras que Dios le había dicho. ¿Qué es lo que le dijo? ¿Qué es lo que le dijo Dios? ¿Vaya, enséñeles a obedecer? No, porque el esclavo está impuesto a obedecer y ellos lo que están atentos a escuchar es la voz de un jefe que los manda, que los obliga. Y ellos vienen ahora a Dios a verlo como un jefe. A verlo como un jefe, mande Dios, díganos qué hay que hacer y nosotros lo vamos a hacer, lo vamos a hacer. Están acostumbrados a obedecer, ellos no tienen voluntad. Pero ¿qué es lo que Dios le dice? No les enseñe a hacer, enséñales a ser. ¿Y qué es lo que son ellos? Dígale a mi pueblo que ellos son hijos de Dios, que ya son libres, ya destruí a los que los esclavizaban. Muéstrale qué pasó. Ellos ya se ahogaron, el faraón, el ejército, los carros, los caballos, las armas, todo ya se acabó. Ellos son libres, ahora están en mi tierra, ahora están en mi poder, ahora son un pueblo de gente santa, de gente libre, de gente escogida, de hijos de Dios. Es más, son un reino de sacerdotes para gloria del Padre. Eso fue lo que le dijo. No les diga que obedezcan. No. Enséñales a amar. Enséñales quiénes son. Es que es muy difícil trabajar con esclavos. Cuando en este país, aquí en los Estados Unidos, Abraham Lincoln firmó la declaración oficial que se acabó completamente la esclavitud, que ya no hay más esclavitud, hubo una fecha especial, un día especial, una hora especial, ya no hay ni un solo esclavo en todos los Estados Unidos, todo el país es libre de esclavitud. Pero 6 meses después, un año después, Dos años después, tres años después, dice la historia, que había gente esclava. Había gente esclava tres años después que ya eran libres. La gente es así, porque el daño más grande que recibe un esclavo es en la mente. Él sigue pensando. Los israelitas habían salido de Egipto, el cuerpo había salido, todos, su familia, todo había salido, pero su mente seguía pensando como esclavos. Ellos eran esclavos. Por lo tanto, el problema más grande que enfrenta Moisés no es sacar al pueblo de Egipto. El problema más grande es que un día caminan y caminan a la tierra prometida. Un mes, dos meses, pero vuelven otra vez a la frontera. Caminan, avanzan y vuelven. Avanzan y vuelven. La gente quiere regresar. ¿No es ese el mismo problema de los líderes espirituales de hoy? La gente en un momento, en una campaña, dice, sí, yo acepto a mi Señor. Vienen, se bautizan, entran. Pero ¿cuál es el problema? Que quieren volver a Egipto, quieren volver al mundo otra vez. Ese es el problema. Pero aquí está el secreto. Un hombre o una mujer que tiene dos corazones podrá trabajar.
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1: Salmo 23. Jehová es mi pastor, nada me faltará. En lugares de delicados pastos me hará descansar. Junto a aguas de reposo me pastoreará. Confortará mi alma. Me guiará por sendas de justicia, por amor a su nombre. Aunque ande en valle de sombra y de muerte, no temeré mal alguno, porque tú estarás conmigo. Tu vara y tu cayado me infundirán aliento. Aderezas mesa delante de mí, en presencia de mis angustiadores. Ungiste mi cabeza con aceite, mi copa está rebosando. Ciertamente el bien y la misericordia me seguirán todos los días de mi vida, y en la casa de Jehová moraré por largo

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1: El tercer instrumento del caminar con Cristo es salir, buscar a otra persona y traerla a Jesucristo. ¿Por qué? Porque cuando tú buscas a otra persona para hablarle las buenas nuevas del Evangelio que llegaron a tu vida, esas nuevas se confirman en tu vida, se hacen realidad cuando tú compartes. La vida cristiana es una vida de abnegación, de entrega, no es egoísta. Llegó una buena noticia, la buena noticia de que Dios te ama, de que Dios puede transformar tu vida. ¿Por qué te vas a quedar con esa buena noticia solo para ti? Tienes que pasarla para otro. Pero pastor, nadie me escucha. Ah, nadie te escucha cuando sales a hablar de religión. Si quieres traer una persona para Cristo, tienes que tener presente, en primer lugar, que nadie quiere cambiar de religión. Por lo tanto, si tú quieres hablar de religión con las personas, nadie va a venir, porque nadie quiere cambiar de religión. Pero hay otra ley de la mente que dice que en esta vida las personas solo siguen a sus amigos. ¿Quién lleva a los jóvenes a las drogas? El amigo. Y el muchacho que se mete a la droga, ¿sabe que va a morir ahí? Claro que sabe. ¿Y por qué va? Por el amigo. Y si puede ir a la droga por el amigo, ¿no vendría a la iglesia por el amigo? Ah, entonces, en lugar de salir hablando de religión, sal conquistando la amistad de las personas. El mundo está muriendo por falta de amor. Las personas quieren ser amadas, necesitan ser amadas. Dios es amor. Tú eres un agente del amor. Ve y ama a las personas y tráelas con amor al reino de Jesús. Cuando tú te haces amigo de una persona, conquistas el corazón de esa persona quiere ser como tú y te va a preguntar: oye, yo veo en tus ojos paz, en medio de la tormenta tú siempre tienes una sonrisa, ¿qué es lo que tienes? ¿Por qué eres así? Y ahí tú le dices: porque yo conozco a Jesús. ¿Pero qué es eso de conocer a Jesús? Y ahí tú le vas explicando. Quiere decir, cuando conquistas la amistad de una persona, en esa convivencia de amigos, en algún momento la persona te va a hacer preguntas y ese es el momento para hablarles del Señor Jesucristo. Muchos no tienen éxito al traer personas para Cristo porque salen hablando del sábado, hablando de la ley, hablando de esto, hablando de aquello. No, calma, para todo eso hay lugar. La enseñanza bíblica tiene lugar en la vida del cristiano, pero eso es al final. Primero hay que conquistar a la persona con el vínculo maravilloso de la amistad. Hazte amigo, lleva a las personas a los pies del Señor Jesucristo, hazlas discípulas del Señor Jesús. Que Dios te bendiga.

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Amigos, con total atención, pues quiero enseñarles una clara lección. La Biblia nos señala una regla de amor: entrégale a tu prójimo de ti lo mejor.

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1: Nuestro conflicto ha terminado. Venid, benditos de mi Padre, heredad del reino preparado para vosotros desde la fundación del mundo. Cuando se da la bienvenida a los redimidos en la ciudad de Dios, un grito triunfante de admiración llena los aires. Los dos Adanes están a punto de encontrarse. El Hijo de Dios está en pie con los brazos extendidos para recibir al Padre de nuestra raza, al ser que creó, que pecó contra su Hacedor y por cuyo pecado el Salvador lleva las señales de la crucifixión.

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0: Si mi pueblo que lleva mi nombre se humilla y ora, si busca mi rostro y se convierte de sus malos caminos, entonces oiré desde el cielo, perdonaré sus pecados y sanaré la tierra. Estarán abiertos mis ojos y atentos mis oídos a la oración en este lugar.
1: Padre nuestro que estás en los cielos, grande, misericordioso, poderoso y bueno eres tú. Oh Señor, a ti sea toda honra, toda gloria y honor y alabanza por siempre.
2: Tú que ves la aflicción de toda la humanidad, que oyes el clamor de los que te buscan con corazón sincero y humilde, que no echas fuera a los que a ti se acercan, ante ti, Señor, nos presentamos.
3: Y lo hacemos, oh Padre, conscientes que no somos dignos de ser escuchados ni atendidos, porque todos hemos pecado, te hemos ofendido, nos hemos desviado del camino correcto, nos hemos alejado de la verdad eterna, pero aún así creemos que nos oirás, porque grande es tu misericordia.
4: Creemos que en tu bondad perdonarás nuestros pecados, porque tu enojo no es para siempre. Creemos que si volvemos nuestros ojos y nuestro corazón a ti, tú te vas a volver a nosotros. Y cualquier problema de salud, financiero, en la familia, de trabajo, tú lo resolverás.
5: Por eso, en esta hora, traemos todas nuestras cargas. Te entregamos todas nuestras angustias y preocupaciones, al tiempo que escondemos nuestra vida imperfecta en la santidad de Cristo Jesús, para que a través de Él nos bendigas conforme a tu amor.
6: Querido Dios, tú sabes cuánto necesitamos de tu intervención poderosa en nuestra vida para librarnos del mal. Por eso, Padre, danos la paciencia para esperar en ti hasta que tu oído se incline y tu mano se extienda para socorrernos.
7: Para que nuestras almas finalmente encuentren reposo y nuestro pie se afirme en la roca de nuestra salvación. Para que nuestros ojos vean tus maravillas y nuestros labios canten tu gloria.
8: Mientras ese día llega, danos la fuerza y la fe para seguir avanzando con la seguridad que las aflicciones de hoy son poca cosa comparadas con la gloria venidera.
9: En cuanto esperamos, conforta nuestras vidas con la bendita esperanza que pronto habrá un cielo nuevo y una tierra nueva. Y nunca más nada de lo que hoy nos preocupa, ni la enfermedad, ni las aflicciones, ni siquiera la muerte, serán motivo de perturbación en nuestras vidas.
10: Convencidos que así será, ahora, buen Dios, te decimos gracias. Gracias por escucharnos. Gracias porque en todo tiempo podemos acudir a ti, porque tú no miras nuestra condición, sino la intención sincera de los que en ti confiamos.
11: Ahora, sabiendo que el Espíritu Santo perfeccionará nuestra oración, nos entregamos en tus brazos y creemos que solo por los méritos de Cristo Jesús nuestras súplicas llegarán a tu trono de gracia y de allí vendrá bendición y ayuda.
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Muy buenas tardes, bienvenido una vez más a este espacio Dilo Fuerte a través de Visión Celestial Radio. Yo soy Elvis Arroviú desde aquí, desde Agua Santa del Yuna, haciéndote compañía en los controles. Soy Juan David, así que Juan David, Yerlis, Hegel Marín, bendiciones para cada uno de ustedes. Seguimos aquí, vamos de inmediato a colocarnos en la mano de nuestro Padre Celestial. Amante Dios, una vez más te damos las gracias por permitirnos nuevamente estar aquí a esta hora para realizar un programa más. Bendice esta programación y toda la que se realiza en esta emisora. Que sean de bendición para cada persona que la escucha y también para cada uno de nosotros, para que cada día nos aumente más la fe. Presentamos a aquella persona que esté en aquejado de salud, tanto física como espiritualmente, o si alguno también tiene otra clase de problema, que tú le ayude, pero que se haga conforme a tu voluntad y no la mía. Todo eso te lo pedimos en el dulce nombre de Cristo Jesús. Amén y amén.

0: Seguimos dándote las gracias porque estás siempre presente con nosotros, recordándote que este espacio llega martes y miércoles de 5 a 6 de la tarde, hora República, hora Colombia, 6 a 7, hora República Dominicana. Vamos a continuar con ustedes. Aquí recuerda siempre que tenemos que tratar de ser educados. La educación en el hogar es la base de la felicidad de nuestros hijos. Da toda la importancia que se merece a la educación en el carácter de tus hijos, sobre todo con los ejemplos de tu propia vida. Sé siempre educado. Para poder exigir, tenemos que predicar con el ejemplo. Si vamos a discutir, pues vamos a tratar de no discutir delante de nuestros hijos. Si vamos a corregir, o si alguien, tu esposo o esposa, corrige a tus hijos o a un niño, no comience a discutir y a llevarle la contraria delante de él, porque después vas a perder la autoridad y ese hijo, pues no vas a saber a quién de los dos vas a respetar. Si se comienzan con un dilema, que cuando uno corrige, el otro pues se pone bravo, y así viceversa. Así que vive de tal forma que tus hijos puedan sentirse orgullosos, orgullosa de ti, y vean en ti un ejemplo, un modelo para seguir adelante, para ser un hombre o una mujer de bien. Vamos a continuar con el desarrollo de este espacio. Vamos a escuchar la hermosa alabanza que tenemos aquí preparada para ti. Adelante.
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Dios te bendiga, amada familia. Te saluda el pastor Leandro Jiménez. Y pasando por aquí brevemente, quiero que te detengas. El son de la bocina, de la flauta, del tambor y de la zampoña, de todo instrumento en el nombre de Jesús. Y pueda meditar conmigo lo que dice la palabra de Dios en Mateo capítulo 18, versículo 11. Porque el Hijo del Hombre ha venido para salvar lo que se había perdido. El pastor que busca hasta encontrar. Jesús reafirmó aquí que vino a salvar lo que se había perdido, demostrando un amor que alcanza incluso al más distante. Cristo dirige su misión a restaurar al perdido y guiarlo a la vida eterna. ¿Permitirás hoy que el buen pastor te encuentre y transforme tu vida? Este texto revela la esencia del ministerio redentor de Jesús. Existe una palabra importante en el original griego, apololos, que quiere decir perdido, sin dirección, el objeto del amor buscador de Cristo. Jesús no abandona a nadie, su misión es restaurar, sanar, salvar. La iglesia es llamada a reflejar ese mismo espíritu, buscar, acoger y acompañar. Así como el pastor deja las 99 para buscar una, Cristo dejó el cielo por una sola vida, la tuya. Amigo, hoy Jesús te busca por amor. Déjate encontrar. Y como iglesia, amemos, cuidemos, busquemos a cada oveja con la ternura del Maestro. Con esto en mente, amigo, no te rindas y guarda la palabra.

Continuando con el desarrollo de este espacio, Dilo Fuerte, después de haber escuchado esas hermosas canciones, seguimos aquí. Vamos a escuchar ahora al pastor Leandro Jiménez Bonilla con esas hermosas reflexiones que siempre nos tiene a cada uno de nosotros en este espacio que hemos titulado Guarda la Palabra. Así hemos titulado esa sección de Leandro Jiménez aquí, que siempre nos está acompañando con esas bellas reflexiones. Así que vamos a escuchar a Leandro Jiménez. Siempre sigue, mi querido hermano, antes de escuchar esa reflexión, te quiero decir que siempre siga adelante. Y recuerda que si alguien no te comprende, perdónalo y sigue adelante. No guardes en tu corazón amarguras y resentimiento, miedos y tristeza. Camina hacia adelante. ¿Cuántas personas esperan de ti un apoyo o una comprensión y cariño si no te comprenden? Ten paciencia, perdona y sigue adelante, porque ¿para qué vamos a guardar esos resentimientos y amargura que tenemos en nuestro corazón? Así que, mi querido hermano, vuelvo y reitero, si alguien no te comprende, ten paciencia, perdona y sigue adelante, porque en todos los caminos encontraremos siempre un buen ejemplo precioso que nos ayudarán siempre a comprender y a progresar y a entender a los demás. Vamos a escuchar a Leandro Jiménez con esa hermosa reflexión que tenemos preparada o que él no tiene preparada. En Guarda la Palabra. Adelante.

0: Continuando con este espacio, Dilo Fuerte, ya llegando a la parte final. Y seguimos aquí dándote siempre las gracias porque tú nos acompañas, tú siempre estás presente con nosotros y en esta emisora. Así que te seguimos dando las gracias por eso. 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Porque la visión es terminar la misión. Sabemos dónde estamos, pero no hasta dónde llegamos. Así que te damos las gracias a ti que estás siempre presente, escuchando esta emisora y sobre todo escuchando el espacio Dilo Fuerte aquí en Visión Celestial Radio. A veces nosotros las personas somos un poquito orgullosos. El que es orgulloso, pues muchas veces no le gusta dejar que los demás lo ayuden o no busca ayuda. Tenemos que tratar de no ser siempre orgullosos. Vamos también a tratar de no arrojar piedra a las personas que quiere beneficiarnos. No te sienta disminuido cuando alguien te ayuda. Sé agradecido. Quiebra tu orgullo y recibe con gratitud el auxilio que te da la persona que te brindan. Jamás desprecie los beneficios o a bienhechor a quien te ayuda. El peor de los defectos es la ingratitud que pasa y que tú tienes siempre en ti. Vamos a tratar de no ser así, porque eso es el peor de los defectos, es la ingratitud cuando nosotros pasamos por alto a quienes nos ayudan y quienes nos brindan un abrazo, un cariño, sea algo que tú necesites. Vamos siempre a tratar de no ser tan orgulloso, porque recuerda que cada uno recibe de acuerdo a lo que da. Si tú das odios o indiferencia, recibirá lo mismo, pero si da atenciones y cariño, recibirá afecto y amor. Nadie se aproxima a un árbol con muchas espinas porque lo puede clavar, puede salir con herida. Así que siempre vamos a tratar de seguir hacia adelante, mi querido hermano, porque si tú te aproximas a un árbol acá, como decimos, una jabilla o jabillo, es un árbol grande que tiene muchas espinas y se recuesta a él, pues ya usted sabe que puede salir dañado. Y tampoco nadie pues se tira al barro porque puede salir sucio, pero todos aprecian las flores que están bien perfumadas, bonitas, miran su belleza y dan gracias a Dios. Bueno, muchos damos gracias a Dios por todo cuando vemos la naturaleza, cada día que Dios nos brinda, cada momento, cada segundo, el aire que respiramos. Tenemos que tratar de aprender eso y no ser tan orgulloso. Así que de esta manera hemos llegado al final de este espacio Dilo Fuerte a través de Visión Celestial Radio. Yo soy Elvis Robio, quien te he estado haciendo compañía y quien te estuve haciendo compañía. Que Dios te siga bendiciendo. Vamos a dejar para que Hegel, Juan David, Yerlis, el que quiera de ustedes, pues despida este espacio, Dilo Fuerte, y haga la oración final. De mi parte, Dios le siga bendiciendo. Adelante.
1: Muy bien, muchísimas gracias a Elvis, quien ha estado conectado con nosotros. Elvis, gracias a usted, gracias a los suyos por traer el programa de Dilo Fuerte en esta tarde, una gran ocasión para escuchar melodías y reflexiones que siempre nos construyen, nos edifican y nos elevan al trono de la gracia. Gracias a todos también quienes nos han escuchado a través de nuestras plataformas. Gracias por eso y por participar también a través de todos nuestros medios. Le recordamos que Dilo Fuerte vuelve mañana miércoles a las 5 de la tarde por Visión Celestial Radio. Vamos a orar y vamos a terminar nuestro programa en la tarde de hoy. Oremos. Gracias, querido Padre, te amo porque has sido bueno con nosotros. Señor, has bendecido nuestras vidas. Señor, colocamos en tus manos de amor el programa Dilo Fuerte que ha terminado. Colocamos esto, Señor, en tus manos para que tú lo recibas. Señor, sea de ofrenda agradable a ti. Y Señor, podamos encontrar en este programa la bendición tuya. Eso es lo que anhelamos, eso es lo que pedimos, Señor, humildemente, sabiendo que en ti encontraremos, Señor, todo lo que suplicamos y todo lo que pedimos. Gracias, querido Padre, porque eres bueno con nosotros. Todo te lo dejamos, Señor, en el nombre de Cristo Jesús. Amén y amén. Muy bien, nos preparamos. Ya vienen Palabras de Vida en contados minutos. Estaremos con ustedes aquí en vivo a través de Visión Celestial Radio. No se desconecten. 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
3: En el nombre de nuestro Señor Jesús, que es nombre sobre todo nombre, fuente de vida, esperanza y salvación, por la humanidad oramos. Amén y amén.

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4: 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Son las 5 de la tarde y 59 minutos.
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4: Son las 6 de la tarde y 3 minutos.
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0: Tenemos en Colombia las 6 de la tarde, 7 minutos, 6, 7 minutos, querida audiencia de Visión Celestial. Qué bueno es estar acá para acompañarles en esta hora en la entrega de este espacio Palabras de Vida, el programa que pasa de 6 a 7 de la noche por aquí por la Internacional Visión Celestial Radio, que vamos rumbo a los 10 años. 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Bienvenidos todos. Damos gracias a nuestro Dios porque una vez más sabemos que contamos con esa audiencia cautiva, con esa gran familia que siempre está muy pendiente de los en vivos de Visión Celestial para acompañarnos, porque ya han entendido que aquí siempre habrán alabanzas que exaltan el nombre de nuestro Dios. Siempre vas a encontrar un mensaje edificante que nos ayuda a construir una vida espiritual para el reino de los cielos. Bienvenidos, Juan David, qué bueno verle después de casi 10 días de ausencia, ¿no?
1: Sí, señor. Sí, nuevamente después de una larga semana. Nuevamente está aquí con nosotros nuestro jefe desde el viernes antepasado que salió. Gracias a Dios ha regresado y pues bien, gracias a Dios bien. Nuestros oyentes allí reportándose día a día, noche a noche, al igual que toda nuestra audiencia de Visión Celestial Radio, conectada de lunes a viernes, también el día sábado nos acompañaron. Gracias a Dios fueron programas que la audiencia estuvo allí conectada escuchando la programación de Visión Celestial Radio. También pudimos contar en las noches, en este espacio de Palabras de Vida, con la presencia de nuestra directora jefa, hermana Olga Nancy Figueroa. Estuvo aquí relevando el cargo del hermano Jorge Hostos y estuvo aquí presente con nosotros. Entonces, pues gracias a Dios, el alimento no nos faltó ningún día.
0: Sí, señor. Y como diría alguien, esto se prendió, Juan David, esto sí, se señor. Prendió. Ya tengo por aquí oyentes diciendo, aquí estamos conectados. Juan Pablo Montoya, saludamos a Graciliano Blanco García, saludamos también a John Edinson Betancourt Sánchez y Orlando Vega allí en el municipio de Girón, conectaditos con nosotros, ya haciendo presencia aquí en Palabras de Vida. 6 de la tarde, 10 minutos, comenzamos. Querido Padre y bondadoso Dios, te alabamos en esta hora porque grande es tu misericordia. Gracias, Señor, porque a través de este medio, pocos o muchos son alimentados con el mensaje de tu palabra. Oramos para que esos mensajes que preparamos con humildad, con sencillez, pero con mucho amor, puedan cumplir el propósito por los cuales se transmiten, se predican. Permítenos, Señor, ser edificados una vez más con el mensaje de esta tarde. Lo pedimos en Cristo Jesús, nuestro Salvador. Amén y amén.

0: 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Alabad a Dios en su santuario. Alabadlo en la majestad de su firmamento. Alabadlo por sus proezas. Alabadlo por su inmensa grandeza. Todo lo que respira, alabe a Jehová.
1: Muy bien, tenemos en Visión Celestial Radio las 6 de la tarde con 10 minutos en nuestro programa Palabras de Vida. Continuamos con la sección Momentos de Alabanza. Vamos a compartir esta melodía titulada Mi Tributo a Dios Sea la Gloria, interpretada por las chicas de Fieles Voces, quienes estuvieron el pasado 6 y 7 de junio aquí en Bucaramanga junto a Rodolfo Vázquez.

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1: Son las 6 de la tarde, 15 minutos, 6:15 minutos. Nos vamos con la sección lo que no se debe hacer. Y abrimos la palabra del Señor allí en Efesios capítulo 4. Efesios capítulo 4, versículo 10. Vamos a ver qué nos dice la palabra del Señor. Vamos a ver qué nos aconseja la Santa Biblia. El que descendió es el mismo que también subió sobre todos los cielos para llenar todo el universo. Vamos a volverlo a leer. El que descendió es el mismo que también subió sobre todos los cielos para llenar todo el universo. Esta sección, mis apreciados, se llama Lo que no se debe hacer. Y siempre tomamos un texto para sacar una enseñanza de lo que no debemos hacer. Y en este versículo, mi apreciado oyente, el apóstol Pablo, inspirado por el Espíritu Santo, quiere que tú y yo entendamos que el mismo que descendió del cielo es el mismo que ascendió al cielo. O sea, Pablo quiere, Dios quiere, que no olvidemos que aquel que es tan eterno como el Padre se hizo semejante a los hombres. Pero hay algo más. Este texto quiere que entendamos que Cristo Jesús no era solo humano, que Cristo Jesús era divino. Por eso el énfasis que el apóstol hace aquí: el que descendió del cielo es el mismo que también subió al cielo. Que no se te olvide, lo que no debemos hacer, ver a Jesús solo en la condición humana, o ver a Jesús solo en la condición divina. Jesús era divino y en su divinidad se hizo semejante a los humanos. 6 de la tarde, 17 minutos. Esto es Palabras de Vida a través de la Internacional Visión Celestial Radio, rumbo a los 10 años.
2: Así es, sí señor, vamos rumbo a los 10 años, dentro de poco estaremos allí cumpliéndolos el próximo junio del 2027. Eso se pasa muy rápido, se pasa volando, menos nos damos cuenta, ya estamos allí en este año. Vamos a compartir con ustedes la segunda alabanza de nuestro programa en Palabras de Vida, y a continuación compartiremos con ustedes la alabanza titulada Poderoso Dios, interpretada por el Ministerio Herederos, ellos de la ciudad de Bucaramanga. 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
1: Seguimos presentando Palabras de Vida y seguimos saludando a quienes están ahí conectaditos. Sigue creciendo esta lista de amigos, hermanos. María Granados, conectadita con nosotros. Yami Triana, Yanesa Valeta, desde El Socorro, Santander. Marlon Valencia también nos deja aquí su reporte. Por aquí acaba de pasar Hegel Marín, ¿oyó? Don Hegel Marín tuvo la mañana en la coordinación técnica de programa Análisis. Diana Franco, un saludo para ella. Jacqueline Navarro, Diana Saavedra, Elías Hernández, hermano Elías, un abrazo para usted. También está por aquí Rosalba Franco y Dayana Sánchez. ¿Le suena ese nombre, Dayana Sánchez?
2: Dayana Sánchez, sí. ¿Allí de Girón?
1: Sí, señor.
2: Sí, qué bueno.
1: Dayana Sánchez está por aquí.
2: El concierto también.
1: Sí, señor. Y Andrés desde Arauca, y hay más. Vamos a dejar ahí. Luego seguiremos saludando a los que en esta hora están conectaditos con nosotros. Bastante movidita la red esta tarde, bendito sea el Señor. Vamos entonces al mensaje. Apocalipsis capítulo 14. Apocalipsis capítulo 14, versículo 13. Vamos a ver qué nos dice la palabra del Señor. Apocalipsis capítulo 14, versículo 13. Leemos. Dice: y oí una voz del cielo que dijo: escribe, dichosos los que de aquí en adelante mueren en el Señor. Cierto, dice el Espíritu, descansarán de sus fatigas, porque sus obras continúan o le siguen. Creo no equivocarme, mis apreciados, que son pocas las personas que manifiestan que se quieren morir. Yo he encontrado realmente en 30 años de ministerio muy pocas personas que me hayan dicho: estoy cansado, me quiero morir. Y de pronto la persona no es que quiera morirse, de pronto la persona está cansada del dolor. De pronto la persona está cansada de sufrir. De pronto la persona está cansada de encontrarse en cierto estado. Con seguridad que si desapareciera el dolor, ya no querría morirse. Y saben, es que nosotros no fuimos creados para morir. Por eso es que no queremos morir. Cuando nosotros vamos allí al libro de Eclesiastés, vamos al libro de Eclesiastés y nos ubicamos en el capítulo 3, versículo 11. La verdad que a mí me impacta ese texto. Eclesiastés capítulo 3, versículo 11 dice: Dios hizo todo hermoso a su tiempo y también puso el anhelo de la eternidad o el deseo de la eternidad en el corazón del hombre. ¿Sabe por qué nosotros no queremos morir? Porque es que Dios colocó en ti, en tu mente, en mi mente, el anhelo de querer vivir. Entonces, por eso es que es raro encontrar a alguien que diga: estoy cansado, me quiero morir. Pero como digo, yo me atrevo a pensar que cuando alguien pide, por ejemplo, que le apliquen la eutanasia, es porque está cansado, pero de la situación, no porque... Y esa situación es la que lo lleva de pronto a pensar en la muerte. Pero con seguridad de que si esa situación desapareciera, yo estoy seguro que ya desaparecería también el deseo de morir. Porque cuando usted está feliz, usted no pide la muerte cuando está feliz, usted no pide la muerte cuando está bien. Pero independientemente de una cosa o de la otra, el texto dice que Dios lo hizo todo hermoso. Y el texto dice que Dios colocó en la mente, en el corazón del hombre, el sentimiento de la eternidad, el anhelo de la eternidad. Ahora, aunque no querramos morir, la verdad es que lo más seguro que tenemos es la muerte. Los abuelos hablan de eso, decían eso, hijo, lo único seguro que tenemos es la muerte, decían los abuelos. Pero volviendo al texto de Apocalipsis capítulo 14, versículo 13, yo quiero que lo analicemos un poquito. Apocalipsis capítulo 14, versículo 13, dice lo siguiente. Oí una voz del cielo que dijo, ¿de dónde venía la voz? Del cielo. Escribe, dichosos los que de aquí en adelante mueren en el Señor. Entonces, en este texto hay algo bien interesante. Nos muestra que hay un antes donde morir es preocupante y un después donde morir causa dicha. Un antes donde morir causa incertidumbre, miedo, pero un después donde morir trae gozo. Y alguien podría preguntarse, ¿y cuándo es ese antes? ¿Y cuándo es ese después? Porque eso es lo que dice el texto. Dichosos los que de aquí en adelante, de aquí en adelante, ¿cuándo? ¿Cuándo comienza ese de aquí en adelante? Pues la Biblia está diciendo, dichosos los que mueren, o dichosos, sí, los que mueren después de haber aceptado a Cristo Jesús. Interesante. El que muere separado de Cristo Jesús no se puede considerar una muerte dichosa. No se puede considerar una muerte bienaventurada. El que muere sin Cristo, esa muerte preocupa. Esa muerte preocupa. ¿Y sabe por qué preocupa? Porque primera de Juan 5:12 dice, el que tiene al Hijo, tiene la vida. Pero el que no tiene al Hijo de Dios, no tiene la vida. Entonces cuando el texto dice, dichosos los que mueren de aquí en adelante. O sea, dichosos los que mueren después de haber aceptado a Cristo Jesús como su Salvador personal. Porque el que muere después de haber aceptado a Cristo, el que muere siendo fiel a Cristo, ese puede considerarse dichoso, ese puede considerarse bienaventurado, porque ese no morirá para siempre, ese no morirá para siempre. Mi preocupación, yo recuerdo cuando supe de la enfermedad de mi papá, y mi preocupación era que mi papá muriera sin aceptar a Cristo como su Salvador personal. Y yo tuve que viajar de aquí, de Bucaramanga, hasta Arauca. Viajé toda la noche por tierra. Y mi oración esa noche en ese bus era, Señor, permíteme llegar a Arauca y encontrar a mi papá con vida, poder hablar con él, poder llevarlo a ese momento donde él acepte a Cristo como su Salvador. Y después, Señor, si tú lo quieres recoger, recógelo.

0: Y así sucedió, bendito sea el nombre del Señor. Dios me permitió llegar a Arauca, Dios me permitió poder hablar con él, Dios me permitió poder orar con él, Dios me permitió verlo, pidiéndole perdón a Dios por todos sus pecados. Y saben, tal vez media hora después de haber orado con él, papá volvió a perder el sentido y duró, eso fue más o menos 7 de la mañana, y a las 7 de la noche descansó. Entonces, dichosos los que mueren de ahí en adelante, pero qué preocupante es morir sin haber puesto mi vida en armonía con Dios. Porque los que mueren de ahí en adelante, pues pueden morir con la seguridad que se levantarán en el día de la resurrección. La Biblia dice, y los muertos en Cristo resucitarán primero. Y entonces muere con esperanza el que ha aceptado a Cristo, pero a la vez deja también una esperanza a la familia. Por eso es que usted va a un funeral donde el que ha muerto es cristiano y usted ve la familia tranquila, usted ve la familia muy calmada, usted ve la familia muy confiada y la familia repite eso. Yo sé que él aceptó al Señor y yo sé que él se va a levantar en el día de la resurrección. Así que mis apreciados, este tema de esta tarde pues nos invita a reflexionar. Y la reflexión que podríamos hacer es, ¿tú estás en el antes o en el después? Si hoy fuera tu último día, si mañana fuera tu último día, ¿estás en el antes o estás en el después? Si estás en el antes, preocúpate y no le dejes esa preocupación a la familia. Pero si estás en el después, gózate y créelo. Los que morimos después de haber aceptado a Cristo, morimos para vida o morimos para levantarnos en el día de la resurrección. Si estás en el antes, pues comienza a arreglar tu vida con Cristo. Comienza a buscar de Cristo, conócelo, ámalo, síguelo, obedécele, entrégale tu corazón, entrégate a Él para que se diga de ti, ya puedes morir. Si el Señor te recoge, dichosos los que mueren de aquí en adelante, porque mueren en Cristo Jesús. 6:32, esto es palabra de vida y esto es lo que la Biblia dice. Y la Biblia dice que morir sin Cristo es preocupante, pero morir en Cristo es motivo de gozo.
1: Así es, importante reflexión en la tarde de hoy en la Biblia dice de palabras de vida. Vamos a continuar ahora con una hermosa alabanza titulada Grande Infidelidad, interpretada por el grupo Elegidas. 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

0: seguir aquí. Vamos a seguir, continuamos con Visión Celestial Radio, nuestro programa Palabras de Vida, que va todos los días, de lunes, martes y jueves, de 6 a 7 de la noche, recuerde, por nuestras plataformas de Visión Celestial Radio. Desde su mensaje ya venimos con los comentarios, con también los pedidos de oración que ustedes nos han hecho, los nombres que también tenemos. Creo que allí por parte del jefe creo que tiene algo que compartirnos.
1: Bastante.
0: Bien, y después vamos a la siguiente sección, que es el capítulo de la Biblia.
1: Tengo por aquí el saludo para nuestro hermano Rodrigo Vera, Julián Alberto en Barranca Bermeja, Rosalba Torres, Keila Doctor, Andrés Mecón, John Julio Martínez, Susana Camacho, Gloria Correa en Lebrija, Alexander Daza, el ministro Daniel Nudelman, hasta donde yo sé está de pastor en Guabatá, Luz Marina Prada, Jairo Andrés, por aquí está Inés Contreras León, hasta ahí, ya los demás los habíamos saludado, lo habíamos mencionado, sí. Son nuevos nombres que están llegando aquí al interno de Visión Celestial Radio para decirnos: la familia está presente, la manada está presente.
0: Sí, señor. La manada de Visión Celestial Radio. Sí, señor. Bueno, nosotros también les invitamos a que dejen su mensaje, dejen su comentario. Si tienen algún pedido de oración, lo pueden hacer en este momento. Ya vendrá el espacio para orar por ustedes. Siempre nos gusta participar con todos los que están allí viéndonos. Así que no lo duden en hacerlo. Escríbanos allí a través de nuestro chat en vivo de YouTube, de Facebook, y también está habilitado nuestro WhatsApp, el 320-826-8226. Vamos con la siguiente sección en esta tarde, y seguimos con el capítulo de la Biblia. Para hoy corresponde al libro de Santiago, el capítulo 3. Santiago 3, y luego escucharemos la reflexión por parte y aplicación por parte del pastor Adolfo Suárez.
2: Capítulo 3. Hermanos míos, no os hagáis maestros muchos de vosotros, sabiendo que recibiremos mayor condenación. Porque todos ofendemos muchas veces. Si alguno no ofende en palabra, este es varón perfecto, capaz también de refrenar todo el cuerpo. He aquí nosotros ponemos freno en la boca de los caballos para que nos obedezcan, y dirigimos así todo su cuerpo. Mirad también las naves. Aunque tan grandes y llevadas de impetuosos vientos, son gobernadas con un muy pequeño timón por donde el que las gobierna quiere. Así también la lengua es un miembro pequeño, pero se jacta de grandes cosas. He aquí cuán grande bosque enciende un pequeño fuego. Y la lengua es un fuego, un mundo de maldad. La lengua está puesta entre nuestros miembros y contamina todo el cuerpo e inflama la rueda de la creación, y ella misma es inflamada por el infierno. Porque toda naturaleza de bestias y de aves y de serpientes y de seres del mar se doma y ha sido domada por la naturaleza humana. Pero ningún hombre puede domar la lengua, que es un mal que no puede ser refrenado, llena de veneno mortal. Con ella bendecimos al Dios y Padre, y con ella maldecimos a los hombres que están hechos a la semejanza de Dios. De una misma boca proceden bendición y maldición. Hermanos míos, esto no debe ser así. ¿Acaso alguna fuente hecha por una misma abertura agua dulce y amarga? Hermanos míos, ¿puede acaso la higuera producir aceitunas o la vid higos? Así también ninguna fuente puede dar agua salada y dulce. ¿Quién es sabio y entendido entre vosotros? Muestre por la buena conducta sus obras en sabia mansedumbre. Pero si tenéis celos amargos y contención en vuestro corazón, no os jactéis ni mintáis contra la verdad. Porque esta sabiduría no es la que desciende de lo alto, sino terrenal, animal, diabólica. Porque donde hay celos y contención, allí hay perturbación y toda obra perversa. Pero la sabiduría que es de lo alto es primeramente pura, después pacífica, amable, benigna, llena de misericordia y de buenos frutos, sin incertidumbre ni hipocresía. Y el fruto de justicia se siembra en paz para aquellos que hacen la paz.
3: Este es un capítulo muy interesante, pues habla de refrenar la lengua, un miembro tan pequeño, pero poderoso instrumento para el bien o para el mal. Cualquier persona que es capaz de controlar su lengua, es decir, su modo de hablar, tiende a ser una persona madura, equilibrada. Pero hablar sin sabiduría, sin control es tan peligroso que Santiago dice que puede ser como una gran chispa que pone fuego en todo un bosque. Hablar de modo descontrolado es algo incorregible, porque las personas son capaces de domar animales feroces y controlar hasta los barcos que son tan grandes, pero no pueden controlar su lengua. Además, la lengua es contradictoria, pues en un momento alaba a Dios y en otro momento maldice a las personas que fueron creadas por Dios. Y ahora, amigos, ¿cuál es la solución para una persona que no sabe controlar sus palabras? Santiago apunta dos instrucciones muy claras y prácticas. Número uno, la persona necesita pedir y dar lugar a la sabiduría de Dios en su vida. Número dos, la persona debe estar en constante vigilancia para no ser instrumento del diablo con sus palabras. Amigo y amiga, las palabras hieren o curan. Las palabras motivan o desaniman. Las palabras fortalecen o fragilizan. Todo depende del modo como las usamos. Por la gracia de Dios, usemos nuestras palabras con sabiduría para bendecir a quien nos escucha. Que el Señor te acompañe en este día.

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0: Muy bien, tenemos en Visión Celestial Radio las 6 de la tarde con 46 minutos. Hemos avanzado en nuestro programa Palabras de Vida en la noche de hoy, retomando nuevamente aquí en los micrófonos de Visión Celestial Radio de la ciudad de Bucaramanga, retomando nuevamente aquí en la presencia de nuestro jefe director Jorge Lecer Hostos, nuevamente está aquí presente, luego de haber terminado esa importante campaña realizada en el municipio de San Vicente del Chucurí, entre el municipio de San Vicente y el municipio del Carmen del Chucurí, allí ubicado en medio de estos dos importantes municipios de Santander, y pues nuevamente estamos contando con él. Gracias a Dios, pues tuvimos aquí la presencia de nuestra hermana Olga Nancy Figueroa, fue la persona que vieron la semana pasada aquí conectada todos los días de Palabras de Vida, y gracias a Dios ella estuvo aquí alimentándonos. Pero hoy aquí nuevamente con el jefe, ¿qué tal estuvo esa campaña, jefe, allí en este lugar?
1: No, excelente, excelente, Juan David. Realmente, yo creo que mañana, de pronto mañana en el programa Análisis, vamos a compartir unas imágenes de lo que se vivió allí en la campaña. Pero no, algo realmente maravilloso.
0: Qué bueno.
1: Y bueno, expresar también públicamente la gratitud a la ayuda idónea, ¿no?
0: Sí, claro que sí.
1: Estuvo por aquí. Cubriendo la espalda del siervo.
0: Sí, señor. Y estuvimos aquí orando también por esa campaña. Sí,
1: amén.
0: Y en compañía de todos nuestros oyentes que también estuvieron escribiendo.
1: Y me consta porque en algunas ocasiones me conectaba y sí, escuchaba haciendo alusión a la campaña, orando por la campaña. Los saludos, muchísimas gracias por los saludos enviados. Sí, señor. Y allá quedó gente conectada.
0: Qué bueno.
1: Allá quedó gente conectada.
0: La semilla.
1: Sí, señor. Bueno, por aquí está Andrés en Ibagué, un abrazo para él. Vanessa Rivas, Edgar Araque, también lo saludamos. Ya el hombre rumbo a los 10 años, conectado con los 10 años.
0: Sí, desde el inicio.
1: Ya. Mercedes González también está por aquí y saludamos a Marcos Martínez en San Vicente de Chucurí. Sí. 6 de la tarde, 48 minutos.
0: Sí, señor. Muy bien, vamos a leer algunos de los nombres que tenemos para orar. Nombres importantes que nos hacen llegar todas las semanas, que nos dicen ténganos en cuenta allí en la emisora para que no se pase la oración. Pido de oración por Carolina Molina, por Otoniel Villamizar, por Omar Maldonado, también por María Oliva Calle, Elodia Jerez y su esposo José Sánchez, Rosa Mamán y sus hijos, Mayreis, también Willington Peña y familia, Alba Lilia Gómez y sus hijos, la niña Daniela Fernández, esperamos y oramos por su recuperación, también la niña Paula, seguimos orando por ella, su familia, y también se unen a ella la familia Rojas Gómez, Ferney Castellanos, Salomón Rodríguez, Víctor Hernández, Gilberto León Jaimes, Carlos Gómez, Lizeth Camilo Osorio, Crisanto Pérez, Marta Janet Jaimes, Silvia Paola Quintero, Adela Camacho. Y seguimos orando por la recuperación y el tratamiento de nuestra hermana Carly Montaño. Que el Señor siga teniendo la misericordia y la bendición sobre la vida de ella. Son nombres que tenemos.
1: Muy bien, son las 6 de la tarde, 49 minutos. Yo creo que tenemos tiempo, Juan David, para una alabanza más.
0: Sí, señor.
1: Claro. Vamos a escuchar una alabanza más. ¿Qué tal si me deja escuchar? Sí. Una hermosa alabanza de José Gómez.
0: Okay.
1: Vamos a escuchar a José Gómez, ese cantante que ustedes recuerdan por esa alabanza maravillosa, Jesús mi capitán. Pero José Gómez no es solo Jesús mi capitán, José Gómez también es más, tiene más alabanzas para compartir con nosotros. Así que vamos a escuchar algo diferente a Jesús mi capitán.
0: Sí, señor, en Jesús está la respuesta, otra hermosa melodía también por este gran adorador de República Dominicana.

0: Muy bien, son las 6 de la tarde, 53 minutos. Saludamos a nuestro querido y apreciado el hermano Omar Maldonado. Nos está pidiendo que oremos porque mañana tiene un procedimiento y él pide que coloquemos su salud, su vida en las manos del Eterno. Creo que me han llegado por aquí. Sí, señor, tengo otros mensajitos por aquí, mi querido Juan David. Acaba de entrar Ana de Dios Rodríguez, Sebastián Peñuela, José Antonio Calderón, Yadi, del grupo Herederos, Silvia Paula Rangel y Javier González, y está también por aquí Noemí Sánchez. Por aquí pasan por el interno de Visión Celestial Radio diciendo estamos escuchando palabras de vida.
1: Sí, señor. Muy bien. Claro que sí. Bueno, vamos a mencionar también otros nombres que tenemos aquí en el listado antes de orar y terminar nuestro programa. Bueno, tenemos también el hermano Gabriel García, tenemos a Ramón Cordón, a José Francisco Rivera, Karina Pérez, Carmen Rodríguez, Jenny Parra, Ariana Navarro, Adrián Matías, Cecilia Navarro. También tenemos los nombres de Ana Mirella Mancilla, Yolanda Figueroa, Agustín Camacho, Aide Figueroa y familia, Sonia Luz Rojas, Aleida Pavón, Diego Rangel, Ligia Blanco y William Osorio y su familia. Son nombres que tenemos ahora.
0: Muy bien, 6 de la tarde, 55 minutos, entonces llegó el momento para que oremos en esta hora por todos nuestros oyentes. Querido Padre y bondadoso Dios que estás en los cielos, gracias Señor porque tú siempre envías mensajes que nuestras vidas necesitan para ser fortalecidas conforme y de acuerdo a tu santa y divina voluntad. Hoy nos hemos disfrutado este espacio, una hora llena de alabanza, una hora llena de enseñanza. Permítenos que todo lo que hemos escuchado nos traiga fortaleza y lo podamos aplicar a nuestra vida para de esa manera vivir mucho más confiado en ti. Señor, oramos por los enfermos de tu pueblo, cada nombre que ha sido mencionado, por favor, a través de nuestro Señor Jesucristo, te los presentamos, amado Padre, para que en ellos se haga y se cumpla tu santa y divina voluntad. Gracias por amarnos, gracias por cuidarnos, gracias por ser nuestro Dios. Danos una noche en paz, en el nombre poderoso de Cristo Jesús, te lo agradecemos, bendito Dios. Amén y amén.
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6: 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Son las 6 de la tarde y 56 minutos.
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